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4: Muy bien, y de esta forma damos comienzo a los bailables dominicales acá en la Radio Dinámica para ustedes hasta las 22 horas 10 de la noche. Bienvenidas, bienvenidos.

con ese buen megamix para disfrutar en este bailable espectacular del día domingo. Hasta las 22 horas te acompañamos con estas lindas y hermosas canciones. Aquí está la Sonora.

Es el bailable dominical de la Radio Dinámica. Te acompañamos durante toda la jornada, por supuesto, hasta las 22 horas. Y luego vienen los momentos nostálgicos. Eso a las 10 de la noche.

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3: Cuando son las 10 de la noche en punto, ya comenzamos los momentos nostálgicos de Dinámica junto al sonido de los Ramblers a esta hora, en este domingo 26 de julio. 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

Los hermanos Zabaleta sonando hasta ahora aquí en Dinámica. Son las 22 horas con 13 minutos. Mientras llueve acá en la Cuenca del Carbón, te acompañamos en los momentos nostálgicos de Dinámica 100.7 y 101.3. El grupo Casablanca.

El sonido de Buddy Richard con Cielo, que suena en los momentos nostálgicos. 22 horas con 18. 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

Escuchamos a Los Iracundos con Tú me diste amor, tú me diste fe. Canción a esta hora que también programamos en los momentos nostálgicos de Dinámica. 22 horas con 27 minutos.

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Son las 22 horas con 37. Escuchamos al grupo Casablanca con Son Recuerdos.

0: Y bien, en Radio Dinámica 100.7 hemos presentado Momentos Nostálgicos. Fueron 60 minutos de la mejor música del ayer. La invitación para mañana a la misma hora y por su atención. Muchísimas gracias. 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
1: Solo un minuto nos separa para que sean las 11 de la noche y a esta hora te acompañamos con la música Lentos Anglos aquí en Dinámica. Luego viene el trasnoche de la radio.

Escuchamos el sonido de John Lennon con la canción Woman a esta hora aquí en Dinámica. Pasamos a escuchar a Paul Young con Every Time You Walk Away aquí a esta hora, cuando son las 23 horas con 16 minutos. La música que te entregamos en Dinámica 100.7 y 101.3.

Y de esta forma, estimados oyentes, finaliza aquí El Camino a la Medianoche, con reflexiones, conversaciones y una agradable selección musical que regresa precisamente mañana, en este mismo punto del dial, en el 100.7, Dinámica, su estación favorita.

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Nos separan 11 minutos para que sea la medianoche. El resumen de noticias a esta hora aquí en Dinámica. Detectives de la Brigada de Homicidios Concepción de la Policía de Investigaciones, PDI, detuvieron en flagrancia a un hombre de 39 años en la comuna de Coronel. El involucrado es acusado de ser el presunto autor del delito de lesiones graves con elementos contundentes, hecho que mantiene a una víctima en riesgo vital. La investigación realizada por la policía permitió establecer que el incidente ocurrió la tarde del 24 de julio en calle Corcovado, en la comuna de Coronel. De acuerdo con las diligencias realizadas por oficiales, el imputado se encontraba efectuando reparaciones en el frontis de su domicilio cuando mantuvo así una discusión con la víctima, quien transitaba por el lugar portando un arma cortante. Bajo ese contexto, el detenido habría golpeado a la víctima con un elemento contundente en la cabeza, provocándole lesiones de extrema gravedad. El afectado fue trasladado inicialmente al Hospital de Coronel y posteriormente derivado al Hospital Regional de Concepción, donde permanece internado en riesgo vital. La investigación permitió reunir antecedentes y evidencia que vincularon al imputado con los hechos, concretando así su detención en flagrancia durante la noche en Coronel. El detenido será puesto a disposición del Juzgado de Garantía de Coronel para el correspondiente control de detención.

10 minutos para que sea la medianoche. El Tribunal de Garantía de Coronel rechazó rebajar las cautelares para 3 adolescentes que se encuentran en internación provisoria, imputados por el robo con homicidio de una adulta mayor ocurrido en mayo pasado en el sector Maule de Coronel. A su vez, los acusados accederán a la toma de muestras biológicas para el desarrollo de diligencia solicitada por Fiscalía. A 2 meses de lo sucedido y a solicitud de la defensa, se procedió a la revisión de las medidas cautelares para los imputados en el robo con homicidio de Isabel Contreras Aguilera, de 65 años. La noche del 23 de mayo, la mujer recibió alrededor de 30 puñaladas al interior de la casona Schwager, al lugar, bueno, donde su esposo también, de 72 años, sobrevivió a este brutal ataque. En audiencia, se mantuvo la prisión preventiva para el colombiano Felipe Díaz Mármol, de 20 años, y para el chileno Francisco Cabrera Muñoz, de 18 años. A su vez, seguirán en internación provisoria los adolescentes con iniciales AA o C, de 14 años, BAC, B corta, de 15 años, LSGF, de 17 años, y el arresto domiciliario total para otro menor con iniciales de LAAD, de 16 años. Este último, según los antecedentes de la investigación, fue uno de los menores que hizo labores de vigía y, por lo tanto, no habría ingresado a la casona donde se produjo el homicidio. La defensora penal pública juvenil Mercedes Mondaca indicó que los adolescentes accederán voluntariamente a la toma de muestras biológicas para el desarrollo de peritajes. Ante el rechazo del juzgado para rebajar la intensidad de las medidas cautelares para 3 de los 4 adolescentes en dicha causa, la abogada anunció que seguirá recabando antecedentes que permita, en futuras audiencias, solicitar su revisión y con ello pedir arrestos domiciliarios.

solamente 7 minutos para que sea la medianoche. Un hombre de 46 años murió tras ser baleado la madrugada de este domingo en al menos 3 ocasiones en la toma Nuevo Horizonte en Coronel. De acuerdo a antecedentes, desconocidos arribaron hasta un inmueble ubicado en el sector de Yovilo. En dicho punto, la víctima se encontraba con 2 mujeres, quienes fueron cubiertas con frazadas por parte de los presuntos responsables del crimen. Acto seguido, el hombre identificado como Miguel Salgado González fue sacado de la vivienda ya señalada, sufriendo al menos 3 disparos, falleciendo en el lugar. En primera instancia, personal de carabineros entregó los primeros antecedentes al equipo contra el crimen organizado y homicidios de la Fiscalía. A su vez, el Ministerio Público instruyó la continuidad del procedimiento a la Brigada de Homicidios de la Policía de Investigaciones. Finalmente, el homicidio ocurrió en la toma ubicada en el sector de Yovilo, en la comuna de Coronel, el cual le costó la vida a un hombre de 46 años, que corresponde al 7º asesinato en Coronel en lo que va de este año en la comuna. Seis minutos para que sea la medianoche. El resumen de noticias a esta hora aquí en Dinámica. El gobierno informó un nuevo balance sobre las labores de recuperación de la infraestructura pública dañada por los sistemas frontales que afectaron a las regiones de Atacama y la región de la Araucanía, asegurando avances en la reposición de la conectividad, el suministro de agua potable y las telecomunicaciones. El viceministro de Obras Públicas y Transportes, Telecomunicaciones, Luis de Grange, señaló que las tareas de emergencia han permitido restablecer una parte importante de los servicios interrumpidos y afirmó que el objetivo es recuperar completamente la infraestructura afectada. Hemos podido avanzar de manera significativa en cuanto a la recuperación de los servicios de conectividad, agua potable y telecomunicaciones que sufrieron interrupciones. Nuestro compromiso es seguir trabajando hasta tener recuperado un 100% de toda la infraestructura. La gran mayoría, cerca de un 95% de la infraestructura más crítica y prioritaria, la podemos recuperar dentro de un par de semanas o meses. Así lo sostuvo. La autoridad precisó que, en una de las principales prioridades, ha sido restablecer lo que es el tránsito por la ruta 5 Norte y las principales vías de las zonas afectadas. Bajo ese contexto, indicó que el tramo correspondiente a la región de Coquimbo ya opera en ambos sentidos, aunque con restricciones horarias para aprovechar la luz natural, mientras que en Atacama, la ruta también se encuentra habilitada bajo limitaciones operativas mientras continúan las obras. Una de nuestras prioridades ha estado en recuperar la conectividad de la ruta 5 Norte y las rutas principales de las zonas afectadas. En el caso de la ruta 5 Norte, en el tramo de la región de Coquimbo, está operativo con conexión en ambos sentidos, con restricción en horario aprovechando la luz del día. En tanto, en el tramo de la región de Atacama también está habilitada con restricciones operativas mientras avanzan los trabajos de rehabilitación, así lo explicó. Asimismo, De Grange calificó la emergencia como una de las más severas registradas en el país durante las últimas décadas y destacó la coordinación entre distintos actores para enfrentar sus consecuencias. Esta es sin duda una de las peores emergencias climáticas que nuestro país ha enfrentado en los últimos 40 años y creemos que la forma de enfrentarlo es en conjunto como Estado, desde el gobierno liderado por el presidente Kast, con las autoridades locales, el sector privado y las comunidades, así lo afirmó. Según el balance entregado por el Ejecutivo, entre Atacama y la región de la Araucanía se contabilizan 697 afectaciones a infraestructuras públicas. De ese total, 358 corresponden a caminos, 308 a sistemas de agua potable rural, 17 a puentes, 10 a colectores de aguas lluvias y 4 a bordes costeros y caletas. Hasta ahora, 223 de estos daños ya han sido solucionados. En la región de Coquimbo, las autoridades informaron la recuperación de las 2 rutas concesionadas afectadas, además de 53 caminos, un puente con paso alternativo y 34 sistemas de agua potable rural. En las zonas urbanas, más de 82.000 hogares volvieron a contar con suministro de agua potable, mientras que se mantienen 664 puntos de abastecimiento alternativo. En Atacama, particularmente, en la provincia de El Huasco, la zona más golpeada por el sistema frontal, ya fueron rehabilitadas en ruta concesionada 57 caminos, un puente y 19 sistemas de APR. Asimismo, también continúan operando 58 puntos de distribución de agua potable para la población urbana.
En materia de telecomunicaciones, el gobierno informó que en Coquimbo ya fueron reconectadas 283 de las 377 antenas que quedaron fuera de servicio, principalmente en las comunas de Paihuano y La Higuera. En tanto, en la provincia del Huasco, en Atacama, se han restablecido 56 de las 81 antenas afectadas. Finalmente, el Ejecutivo detalló que el despliegue para enfrentar la emergencia considera 685 funcionarios, 503 vehículos y maquinarias, además de 44 camiones aljibe, así también concentrando la mayor capacidad operativa en las regiones de Atacama y Coquimbo, donde continúan las labores para reabastecer lo que es el agua potable, recuperar la conectividad vial y normalizar las telecomunicaciones. Nos separa para que sea la medianoche. Dejamos hasta acá la revisión de noticias a esta hora aquí en Dinámica. Luego viene el trasnoche de la radio.

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0: a El Trasnoche aquí en Dinámica 100.7 para todo Coronel, Lota, San Pedro de la Paz, Isla Santa María, también para Colcura, donde vamos a estar contigo aquí en el Gran Coronel, por supuesto, también en este Trasnoche, ya partiendo esta semana, despidiendo el mes de julio, 27 de julio. Hoy día saludando a todas quienes llevan el nombre de Natalia, que hoy día están de santo oral de onomástico. También saludamos ahí a quienes, bueno, están de cumpleaños, alguna fecha especial, alguna fecha importante que quizás celebraron durante el fin de semana, y esta semanita claramente van a tener ahí su día para poder celebrar también. Bueno, vamos a estar contigo en el Trasnoche de la Radio hasta las 6 de la mañana, con toda la música, canciones, informaciones que vamos a estar entregándote en esta jornada de lunes. Comienzo de semana con una temperatura actual a esta hora acá en el Gran Coronel, en el Gran Concepción, con 13 grados de temperatura. Lluvias intermitentes que vamos a tener durante la madrugada, pero la lluvia se vuelve a reactivar durante la mañana. Claro, eso de las 7 de la mañana, por ahí aproximado 8 de la mañana, vuelve a caer la lluvia intensa acá en nuestra cuenca de El Carbón. Así que estar atentos a las condiciones meteorológicas. Lo bueno es que mañana martes vamos a descansar de la lluvia porque sale día nublado, variando a despejado. Pero nuevamente la lluvia volverá a caer el día miércoles. Jueves, viernes y sábado, lluvias intensas acá en nuestra región del Biobío. Así que estar atentos ahí a las condiciones meteorológicas, a las señaléticas también que pueda dar a conocer las autoridades SENAPRED y por supuesto los canales oficiales. Usted debe estar conectado para así informarse de lo que vaya aconteciendo con estas lluvias de invierno, de este invierno 2026. Bueno, efeméride para el día de hoy, lunes. Claro, tenemos efeméride en este mes de julio, porque te voy a comentar lo siguiente, amigo mío. Bueno, hoy día, como recordatorio, en el año 1920 en Punta Arenas, la Federación Obrera de Magallanes, que era una organización de trabajadores y obreros de la Patagonia, en medio de una huelga general, militares y carabineros rodearon el edificio de la Federación Obrera y abrió fuego, matando a todo el que quisiera escapar. Luego incendiaron así la sede, matando a los trabajadores que estaban en su interior. Esto ocurrió un día lunes, un día 27, bien digo, de julio del año 1920 en Punta Arenas, y es lo que se conmemora o recuerda el asalto e incendio de la Federación Obrera de Magallanes. 8 minutitos ya de este día lunes 27 de julio. Vamos a estar contigo, como siempre, cada madrugada hasta las 6. Luego vamos a estar comentándote sobre lo que es el precio de las bencinas, porque algunos economistas prevén alza en precios de las bencinas desde la próxima semana acá en nuestro país. Así que luego te vamos a estar entregando esa información. Bien, partimos, comenzamos el Trasnoche aquí en Dinámica, en el 100.7 y 101.3. Música, canciones que te entregamos hasta las 6 de la mañana. Vamos con Sebastián Yatra, esto es Tacones Rojos, aquí en Dinámica.
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De la noche ya con 23, las 12 de la noche exactamente con 23 minutos en esta madrugada fría de invierno 2026, lunes 27 de julio, así te vamos acompañando. Bueno, nos separan ya solamente 157 días para que finalice este año 2026. ¿Y sabe cuánto falta para que lleguen las fiestas patrias? Solamente 52 días. Sí, 52 días para celebrar ya las fiestas patrias, que este año va a ser más acotada, ¿no? Más cortito lo que es la celebración de fiestas patrias. Recordemos que el 18 de septiembre caerá un día viernes y el 19 caerá un día sábado. Así que, bueno, ahí tendremos casi 3 días nomás para celebrar lo que son las fiestas patrias. Así que lo más probable es que la gente quede con gusto a poco y pida el 18 chico, que siempre, como el año pasado, que se pidió acá en Coronel, por lo menos por el tema de la lluvia. Así que bueno, vamos a tener ahí fiestas patrias ya dentro de 52 días más. Nos restan ya para estar celebrando fiestas patrias. Y hablando de fiestas patrias, bueno, mañana 28 de julio es el Día del Campesino. Sí, fíjate que mañana martes vamos a estar saludando ya a todos los campesinos, ya que el 28 de julio se celebra desde el año 1967 que se publicaron las leyes de la reforma agraria y lo que es, en este caso, bajo el gobierno de Eduardo Frei Montalva. Por esta razón que, bueno, mañana se va a celebrar el Día del Campesino. Bueno, a ver, fíjate que hay una nueva encuesta CADEM, nuevo resultado de la encuesta CADEM. El 73% de las personas que se le consultó por la última entrega de plaza pública CADEM consideran que Mara Cedini dejó de ser ministra por falta de experiencia y preparación para asumir ese cargo. Además, también en el sondeo publicado de este domingo 26 de julio, o sea, el día de ayer, solo un 13% de las personas encuestadas opinó que la salida de la ex vocera de gobierno se debió a un sabotaje interno del equipo. Ahora, según la medición de la encuesta CADEM, también analizó la reacción ciudadana sobre la revelación de detalles de su experiencia en La Moneda y las críticas que Mara Cedini hizo públicamente a la actual administración durante su polémica entrevista a Fernando Solaborrieta en el programa Sin Filtros. Al respecto, el 57% de los encuestados señaló que fue incorrecto hacerlo, mientras que un 34% coincidió con su postura, destacando principalmente a quienes se identifican con la izquierda, con un 50%. En cuanto a la aprobación de los ministros, los mejores evaluados fueron el ministro de Vivienda Iván Poduje, con un 53%, en Salud Mai Chumalí, con 52%, en Economía y Minería Daniel Mas, con el 51%, Desarrollo Social María Jesús Wolf, con el 50%, e Interior y Segogov, Claudio Alvarado, con el 50%. Bueno, por su parte, el titular de Hacienda, Jorge Quirós, bajó 5 puntos y quedó entre los 3 peores evaluados, con un 34%, pese a que es considerado el ministro más influyente del gabinete de Kast, con el 57%. Bueno, las dos ministras peor evaluadas son Jimena Rincón, con el 32%, y la titular de deporte, Natalia Ducó, con un 30%. Ahora, cabe recordar que en las últimas semanas su gestión estuvo marcada por la polémica en el permiso para los conciertos del grupo BTS en el Estadio Nacional, los cambios en la aprobación presidencial y en el futuro del país según la CADEM, según la encuesta, los resultados que se dieron el día de ayer domingo. Respecto a la aprobación presidencial, el 37% de las personas encuestadas aprueba la gestión del presidente José Antonio Kast, lo que representa una baja de 2 puntos respecto a la semana anterior, mientras que el 59% lo desaprueba. Ahora, sin cambios significativos, al aumentar solo 1 punto comparado a la medición previa. Por otro lado, la percepción sobre el futuro del país sigue siendo negativa, ya que el 58% de los consultados lo ve con pesimismos, el nivel más alto registrado desde el año 2015. Además, también el 43% espera un empeoramiento en la situación económica del país en el segundo semestre, mientras que el 34% cree que se mantendrá igual y el 21% que mejorará. En materia de seguridad y política, el 51% de los encuestados considera que la delincuencia aumentará y el 50% que la situación política se va a deteriorar. Bueno, esto es
los resultados de la encuesta Plaza Pública, de la encuesta Cadem, donde el 73% cree que Mara Cedini dejó de ser ministra por falta de experiencia. 12,29. Bueno, el petróleo volvió a superar la barrera de los $100 por barril. Y con ello, amigo mío, regresó la preocupación por el precio de los combustibles en Chile. Los motivos de esta alza serían la escalada del conflicto en el Medio Oriente, los daños a refinerías y las dificultades que hay y existen para el transporte internacional que presionan nuevamente las labores. Aún así, los economistas ven poco probable que el próximo ajuste al precio de los combustibles implique un alza cercana a los 100 pesos por litro de una sola vez, como ocurrió en marzo, recordemos, ¿no? El bencinazo, mientras que el MEPCO continúe funcionando. Ahora, esto porque el mecanismo permite amortiguar las variaciones internacionales y distribuirlas durante varias semanas. Por lo anterior, el economista del Centro de Investigación, Empresa y Sociedad de la Universidad del Desarrollo, Carlos Smith, explica que si el petróleo permanece en torno a los $100, el impacto igualmente llegará a los consumidores, pero de manera paulatina. Una evaluación que también comparte Héctor Osorio, economista y socio de PKF, quien sostuvo que los incrementos inicialmente probablemente será menor y que, bueno, Hacienda tendrá que administrar el mecanismo para evitar un salto como el registrado, durante el mes de marzo. Bajo esa misma línea, el ministro de Hacienda, Jorge Quirós, abrió la posibilidad de adoptar medidas para poder amortiguar el incremento y señaló que su cartera estudiará este escenario, recordando que el MEPCO continúa operativo y dispone de herramientas para realizar ajustes. Pero, ¿cuándo comenzaría a sentirse el aumento de las bencinas? Según diversas proyecciones, el próximo ajuste comenzaría a reflejarse a partir del 30 de julio. O sea, estamos hablando de el jueves, este jueves de esta semana. Por ello, el economista de la Universidad Diego Portales, Juan Ortiz, estimó un incremento que podría rondar entre los 25 y los 33 pesos por litro para las gasolinas y el diésel, considerando el funcionamiento del mecanismo de estabilización. Este escenario, sin embargo, va a depender de cómo evolucionen en cuanto al petróleo y el dólar durante las próximas semanas. Ahora por ahora, los especialistas coinciden en que habrá un aumento, pero el MEPCO evitará que todo el impacto internacional llegue inmediatamente a los consumidores, distribuyendo las alzas en los próximos ajustes de los precios. Así que esas son las proyecciones aproximadas, donde los economistas prevén este alza en los precios de las bencinas desde la próxima semana acá en nuestro país. Son las 12 de la noche con 31 minutos. 12 de la noche con 31 minutos. Son 12 grados de temperatura a esta hora acá en el Gran Concepción, en la cuenca de El Carbón. Continuamos con música, canciones que te vamos entregando a través de Dinámica 100.7 y a través del 101.3.

Nos van separando 10 minutos, solamente 10 minutos ya para que sea la 1 de la madrugada. Solamente 10 minutos para la 1 de la madrugada. En el trasnoche de Dinámica, comenzando la semana en este lunes 27 de julio. Saludando hoy día a todas quienes llevan el nombre de Natalia en el día de hoy en el Santoral, lo que marca el calendario. Bueno, fíjate que la Federación Nacional de Autismo entregó antecedentes al Ministerio Público para que investigue el polémico video protagonizado por Ítalo Omegna, ex asesor legislativo del diputado Hans Morawski. El registro comenzó a circular durante el fin de semana y provocó múltiples cuestionamientos debido a los comentarios sobre menores de edad y niños con trastorno del aspecto autista, con TEA en este caso. En las imágenes, Omegna aparece entregándole diferentes regalos a otro hombre mientras realiza comentarios de connotación sexual. Este es su favorito, el que estábamos esperando. No encontré el tamaño que te gusta, sé que te gustan más grandes, pero es de la edad. Así expresa a través del video al momento de obsequiarle una muñeca de juguete a otro hombre. Bueno, posteriormente, la entrega de una botella de vino y dulces hace el siguiente comentario. Esto es para cuando estés con él a solas. Esto es por si quieres buscar niños de verdad. Son dulces a la antigua, así que normalmente estos dulces le gustan a los niños con autismo, que son los que no hablan. Así continúa diciendo a través del video. Bueno, en otra parte del registro, uno de los presentes recibe una corbata, instante en que otra persona agrega para amarrar a los niños. Bueno, eso fue el comentario que se dice a través del video difundido en redes sociales. Bueno, la difusión de este video generó mucho rechazo a través de redes sociales y también provocó reacciones dentro del mundo político. En medio de la controversia, Omegna presentó su renuncia como asesor legislativo del diputado Hans, militante del Partido Nacional Libertario, donde además también el Instituto Mises Conosur confirmó que inició el proceso para desvincularlo de su cargo como director de vinculación. Ahora, sin embargo, para FENAUT, estas medidas administrativas no resultan suficientes ante la gravedad de las expresiones registradas a través de este video. Bueno, por esta razón, la organización decidió entregar los antecedentes al Ministerio Público y evaluar otras medidas legales. FENAUT ha resuelto poner los antecedentes a disposición del Ministerio Público y evaluar la presentación de las acciones judiciales que correspondan respecto de aquellos hechos que eventualmente pudieran revestir carácter de delito. Así lo señala su declaración pública. La Federación recalcó que serán las instituciones correspondientes las encargadas de establecer si existen eventuales responsabilidades. La investigación, lo que es la calificación jurídica y determinación de responsabilidades, competen exclusivamente a las autoridades correspondientes, con pleno respeto a la presunción de inocencia y debido proceso, así agregó. Bueno, la organización también calificó los comentarios como expresiones que consideramos gravemente impropias y que pueden así contribuir a trivializar la violencia y el abuso sexual infantil por todos los involucrados en este video. Asimismo, también advirtió que la referencia a menores de edad, autistas no hablantes, aumenta la gravedad de lo ocurrido. La utilización de niños autistas no hablantes en una situación presentada en tono humorístico reviste especial gravedad, considerando, bueno, las mayores barreras que algunos de ellos pueden enfrentar para comunicar situaciones de riesgo, solicitar ayuda o denunciar vulneraciones de sus derechos. Así lo manifestó FENAUT. La Federación sostuvo que esta realidad existe una protección reforzada y un compromiso claro de la sociedad con la dignidad y también con la seguridad de los niños, niñas y adolescentes. Bien, es así como este polémico video de Ítalo Omegna sobre los niños con TEA, FENAUT lo denuncia y exige que se investigue a profundidad. 5 minutos nos van separando, 5 minutos nos restan ya para que sea la 1 de la madrugada. 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

Son la 1 de la madrugada ya con 13 minutos. 1 de la madrugada exactamente y 13 minutos en el trasnoche aquí en Dinámica 100.7 y también a través de el 101.3.

bueno, acercándose ya con más fuerza lo que es el mes de septiembre, eso lleva consigo también lo que es el cambio de hora. En Chile se aplica la polémica medida del cambio de hora, que busca aprovechar la luz natural durante el invierno y también optimizar el consumo de energía. Ahora, pese a que esto ha sido muy criticado por los ciudadanos y los expertos en salud, el cambio de hora se ha mantenido. Incluso también ha habido discusión política sobre mantenerlo o eliminarlo. Bueno, se espera que muy pronto regresemos al horario de verano, aunque aún no se sabe con certeza cuándo va a ocurrir el cambio de hora en Chile. Bueno, ¿cuándo volvería a ocurrir nuevamente este cambio horario? Se espera que el próximo cambio de hora podría llegar a ser el día 5 de septiembre, el primer sábado de septiembre, cuando terminará el horario de invierno, para pasar así al horario de verano en gran parte de Chile. Bueno, ese día Chile continental, el ajuste será a las 23:59 minutos, cuando el reloj se adelantará directamente a la 1 de la madrugada del día siguiente. Las regiones de Aysén, Magallanes y la Antártica chilena no modifican el horario, ya que mantienen su uso horario fijo durante todo el año. En el caso de Magallanes, esto se debe a que, bueno, por su ubicación austral, requiere mantener la mayor cantidad de luz posible durante las tardes. Así que, bueno, sobre la fecha del cambio de horario, el decreto anterior expiró. Por lo tanto, el gobierno del presidente José Antonio Kast deberá decretar si es que habrán cambio de horario o cambio de hora durante los próximos años y también este año en concreto. Así que hasta el momento el cambio de horario en el mes de septiembre todavía es un misterio, pero claramente si el presidente así aún dice ok, cambiemos el horario este año y el próximo año no, podríamos quedar con el horario de invierno. Así que bueno, eso en cuanto al cambio de horario. Por el momento no se sabe con mucha certeza qué va a ocurrir, pero si fuese así que hay cambio de horario, debería cambiarse el 5 de septiembre. Así que está ahí la encrucijada todavía, dentro de las incógnitas, el cambio de horario. Bueno, y también te comentamos, el pasado 5 de junio finalizó el plazo para postular a la quinta última convocatoria del subsidio eléctrico, ya que la ministra de Energía, Jimena Rincón, anunció que no se seguirá entregando el beneficio. Ahora, este subsidio otorga un descuento en la cuenta de la luz a los beneficiarios y el monto de la rebaja se asigna según el número de integrantes del hogar. Ahora, ¿en qué fecha se van a conocer los beneficiados por el subsidio eléctrico? Los beneficiarios del subsidio podrán recibir el descuento en sus cuentas de la luz para los meses de julio, agosto, septiembre, octubre, noviembre y diciembre de este año, y el pago será retroactivo. Ahora, para conocer quiénes van a recibir el subsidio eléctrico de este resto de año que queda, los postulantes deberán esperar hasta el 12 de agosto, fecha en que ahí se van a conocer los resultados. Si es que usted postuló al subsidio eléctrico, bueno, el 12 de agosto podría ya revisar si es que salió beneficiado o no. Ahora, ¿cuáles son los montos del último subsidio eléctrico? En cuanto a los montos que entrega este último subsidio eléctrico, estos serán considerablemente más bajos que en las primeras cuatro convocatorias. Hay que mencionarlo. Bueno, esta quinta postulación del subsidio eléctrico entregará los siguientes montos según el número de habitantes por hogar. Hogares con un integrante, 17.343 pesos. Hogares con 2 a 3 integrantes, 22.548 pesos. Y los hogares que tengan 4 o más integrantes podrían recibir 31.224 pesos. Bien, eso en cuanto al subsidio eléctrico, la fecha aproximada, o la fecha en este caso oficial, donde usted ya podrá conocer si es beneficiado del subsidio eléctrico para el 12 de agosto de este año en curso. Son la 1:18, nosotros continuamos con más música, más canciones, aquí en el 100.7 y 101.3.

Cuando son la 1 de la madrugada, ya con 31 minutos. La 1 con 31 minutos. 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La influencer Josefa Sáez quedó en el centro de la polémica tras la difusión de un video que derivó en una investigación por presunto maltrato animal. De acuerdo con una publicación de Contrapoder Chile, la Policía de Investigaciones inició acciones luego de conocer el registro audiovisual y, bueno, así remitió los antecedentes a la unidad especializada correspondiente. El citado medio además también señaló que el caso ya está en conocimiento del Ministerio Público y que, bueno, se suma a una denuncia presentada por el diputado Sebastián Videla. Asimismo, también indicó que durante este lunes la Fiscalía comenzaría ya las primeras diligencias para esclarecer los hechos y determinar si existe alguna infracción a la normativa de protección animal. Bueno, hasta ahora, ni la creadora de contenido ni su entorno han entregado nuevos antecedentes sobre el avance de la investigación. En medio de la controversia, Josefa Sáez utilizó su cuenta de TikTok para abordar públicamente la situación a través de un extenso video, donde la influencer ofreció disculpas por lo ocurrido y también lamentó la ola de críticas y mensajes que, bueno, según explicó, tanto ella como su familia han recibido. Es en ese contexto que, bueno, defendió a su padre y aseguró que nunca existió una intención de causar daño al animal, comentando lo siguiente: mi papá no lo hizo con querer, fue de inocente. No es que no quiera el perro, si literal son como mejores amigos. No sabía que lo que estaba haciendo estaba mal, de hecho mi papá no entendía por qué estaban hablando mal de él, nada le hacía sentido, así afirmó al inicio de su declaración, comentando, agregando de más: yo no sabía que mi papá lo había hecho hasta que vi el video. No, no podemos equivocar, si no sabes que es malo, no es con mala intención, así lo sostuvo. Bueno, la influencer también expresó su preocupación por la imagen que, a su juicio, se ha instalado sobre su familia, comentando: me da lata que nos crucifiquen por una acción y que lleguen a pensar que somos así. Finalmente, Josefa Sáez insistió en que lo sucedido correspondió a un error y aseguró que tanto ella como su padre desconocían que la acción podía resultar perjudicial para el perro. No tengo por qué andar declarando públicamente que mis animales están bien, que amo a mis perros, solo decir que fue un error y que todos se pueden equivocar. Mi papá no lo sabía y que darle wasabi estaba mal y yo tampoco. De hecho, tuve que buscarlo en internet. Así concluyó, bueno, esta influencer Josefa Sáez. El caso de la influencer, no, que donde la PDI ya inicia una investigación por presunto maltrato animal. Son la 1 con 34, 1 de la madrugada ya con 34 minutos en el trasnoche de Dinámica.

Nos separan ya 8 minutos para que sean las 2 de la madrugada. 8 minutos para que sean las 2 de la madrugada. Es la jornada del día lunes 27 de julio. Así vamos compartiendo contigo en el trasnoche de Dinámica 100.7 y 101.3. El cantante Kid Voodoo está haciendo de las suyas en España. Bueno, y en medio de su estadía, protagonizó una curiosa situación. Encontró un teléfono pegado a una muralla. Hace unos días, Kid Voodoo compartió un video en el que contaba que encontró el dispositivo mientras paseaba por la gran vía de la capital española. Estamos en Madrid, aquí con mi hermano, y nos acabamos de encontrar un celular. Lo hemos tratado de prender cualquier rato. Así partió contando el músico mientras trataba de dar con su dueño. No sé de quién es, yo mañana me tengo que ir a un show, nos vamos a tocar, así que yo creo que lo vamos a llevar para que, bueno, se lo lleve alguien más, así lo añadió. Bueno, además también su acompañante agregó que el celular estaba apagado, pegado, bien digo, a una pared, ya que tenía una carcasa con ventosas. Bueno, luego, en un segundo video, contó que lograron prenderlo, tras cargarlo, y bromearon un poco con la foto del fondo de pantalla, una chica con un mono, así era el fondo de pantalla de este teléfono encontrado, ¿no? Bueno, rápidamente el mensaje del cantante chileno llegó a la amiga de la dueña, Hanna Quiles, quien en paralelo hacía un video en redes sociales con la situación mientras que se dirigía al lugar donde estaba el chileno tras establecer el contacto. Me encantaría decir que es broma, pero me dejé el móvil pegado a un cristal grabando un TikTok. Escribió así como descripción del registro donde muestra la llegada, bueno, al alojamiento del chileno. Tras llamar al citófono e identificarse como la dueña del móvil, apareció Kid Voodoo con sus amigos para entregarle el celular y contarle cómo ocurrió todo. Bueno, lo bueno es que está, así destacó el cantante. Una vez le entregó el teléfono y ella, a modo de agradecimiento, le hizo una especial invitación. Sí, lo invitó a una clase de bachata que había organizado. Bueno, sin embargo, entre risas, Kid Voodoo rechazó la invitación porque tenía que presentarse en Barcelona. En otro registro, subido al día siguiente, Hanna Quiles contó que, bueno, había perdido su celular. Me lo dejé pegado con la típica ventosa de influencer, me grabé un TikTok y me piré a mi casa, así contó. Bueno, junto a ello también reveló que no había podido acceder al teléfono a través de la nube, por lo que recibió una gran sorpresa al enterarse de quién había encontrado su celular. Anécdota de una influencer. Bueno, si el móvil lo he recuperado, imagínate a mi amiga Zulu metiéndose a TikTok y viendo cómo un cantante chileno todo famoso empieza a hacer un video con mi móvil. Imagínate mi cara, que estas cosas solo me pasan a mí. Entre todos conseguimos contactar con él y me lo ha devuelto. Así contó también esta española. Bueno, para cerrar el curioso momento que vivió, lanzó otras ideas sobre posibles regalos para agradecer el gesto a Kid Voodoo tras su rechazo a la clase de bachata, como alfajores o una tortilla de papas presentes que hasta ahora no se sabe si lo entregó. Bueno, es así como Kid Voodoo en España se hace viral por encontrar bien digo, y devolver un celular en Madrid. Son las 4 de las 4 minutos, nos separan ya para que sean las 2, 4 minutos para que sean las 2 de la madrugada. Música, canciones, a esta hora aquí en Dinamarca.

era el sonido de Bon Jovi sonando esta hora de la madrugada. Son exactamente ya las 2:14. 2:00 a.m. exactamente y 14 minutos acá en el trasnoche del 100.7 y también del 101.3 en la provincia de Arauco, aquí en Dinámica. Te vamos acompañando hasta las 6 de la mañana con la música y la programación, por supuesto, de madrugada en Radio Dinámica. Bueno, fíjate que una de las películas de terror icónicas que han existido dentro de la historia del cine de terror es Pesadilla en la calle Elm Street, o la Pesadilla en la calle Elm, o quizás muchos la conocen como Freddy Krueger. Claro, una película del año 1984 que se estrenó en noviembre de aquel año en Estados Unidos, bueno, dentro del género del terror y de lo sobrenatural. Fíjate que es oficial que, bueno, es una franquicia de películas, ¿no? Digamos que son alrededor de 8 o 9 películas aproximadamente, pero fíjate que ya se confirma, sí, se confirma que hay una nueva entrega de La Pesadilla en Elm Street, o Freddy Krueger, como quizás muchos la conocen también, que ya está en marcha. Paramount prepara el regreso de uno de los íconos del género de terror en las películas, es Freddy Krueger, con un remake del film original. Sí, tras recuperar los derechos de Wes Craven, la saga de 9 películas, bueno, vuelve a la pantalla grande, ahora claramente con un remake. Recordemos que la primera película de Freddy Krueger, que fue lanzada en el año 84, que data, ¿no?, de, en este caso, que tiene como principal protagonista Nancy Thompson, la personaje, ¿no?, de la película, quien junto a un grupo de amigos comienzan así a experimentar los mismos sueños sobre un asesino en serie, y en este caso que es Freddy Krueger, ¿no?, que los persigue y atormenta a través de los sueños y en sus pesadillas. Esta historia, que bueno, la primera película, recordémosla, ¿no?, que contiene a Gray, que despierta, bueno, sobresaltada por una pesadilla en la que era atacada en un cuarto de calderas por una persona desfigurada que lleva un jersey de color rojo y verde, un sombrero y un guante con cuchillas en una de sus manos. Bueno, al día siguiente ella descubre que su amiga Nancy Thompson también tuvo el mismo sueño o la misma pesadilla, donde esa noche Tina, Nancy y el novio de esta, Glenn Lance, tienen una fiesta de pijamas en la casa de la primera, donde el novio de Tina, en este caso, bueno, se cuela a la fiesta mientras duermen. Tina vuelve a tener la misma pesadilla con el mismo hombre del sombrero persiguiéndola, y Rod se despierta y logra ver cómo Tina es asesinada por una fuerza invisible y huye de la escena, pero pronto acaba siendo arrestado por la policía, que la policía da por hecho que él fue el asesino material, de, en este caso, de ella. Bueno, el día siguiente en la escuela, Nancy se duerme y vuelve a tener otra pesadilla en la que llega a un cuarto de calderas donde, bueno, es perseguida también por el mismo tipo que atacó a Tina, al verse acorralada, que, bueno, se quema deliberadamente en un tubo caliente, lo que la hace despertar. Sin embargo, despierta con la quemadura en el brazo que había experimentado dentro de ese sueño. Bueno, esa noche, después de haber sido atacada nuevamente por el hombre en sus pesadillas, la protagonista, Nancy en este caso, recibe la noticia de que Rod ha fallecido en la celda. Todos dan por hecho, excepto Nancy, que se suicidó, sino más bien tuvo el mismo sueño con el mismo personaje que lo atormentaba y que en este caso le termina dando muerte dentro del sueño. Y si de Freddy Krueger en este caso, si te da muerte en el sueño, claramente en la vida real también falleces. Bueno, se confirma que va a haber un nuevo estreno de Pesadilla en la calle Elm Street, película que ya está en marcha y que se espera, en este caso, ya que haya fecha de estreno, porque si hay un género en los últimos años que está en el auge en los cines, ese es el género del terror en los cines. Bueno, películas como Obsesión o Backrooms o Los Pecadores están haciendo las delicias de los fans, pero también otras viejas sagas están volviendo. Una de ellas es Freddy Krueger o Pesadilla en Elm Street, cuya nueva entrega ya es oficial, se confirma, está en producción, y Paramount Pictures ha adquirido nuevamente los derechos del guion original de Wes Craven, por lo que apunta que, bueno, hablaríamos de un remake de la primera película que se lanzó en el año 1984. El sello de terror de la compañía Paramount Primal
llevará a cabo el proyecto en manos de dos productores con experiencia en el género, gracias a Barbarian, en este caso, ¿no? Y bueno, la situación con los derechos de la saga es más digna, de, en este caso, que la película de terror de New Cinema y Warner Bros., que los poseían tras los estrenos de la película original. Bueno, aquello dio lugar a 7 secuelas, un reinicio de la franquicia, una serie de televisión, también cómics, productos de Marchensen, y también siguen apareciendo algunas figuras por ahí de Freddy Krueger. Bueno, los derechos de autor en Estados Unidos permiten a los autores recuperar sus derechos después de 35 años de la publicación, y el patrimonio de Craven, junto al abogado, convirtieron así el producto, este producto, volver a recuperar los derechos en el año 2019, y desde ese entonces no ha hecho mayor uso de ellos. Ahora, sin embargo, aunque Paramount ostenta los derechos para el mercado nacional tras este acuerdo, es probable que New Line se encargue del lanzamiento internacional del reinicio de esta franquicia, de la primera película de Freddy Krueger. Por el momento no hay ningún detalle más sobre este proyecto, pero ya, en este caso, la Bunka, la viuda de Craven, siempre dejó claro que quería continuar con el legado de su marido, lo que, bueno, uno de los referentes históricos del terror estamos hablando, ¿no? Esperemos con ilusión llevar el mundo de Freddy Krueger, de mi esposo, en este caso, comenta ella, Wes Craven, a una nueva generación de fans totalmente entregados. Dijo así en su momento, y sabemos que, bueno, a Wes le habría encantado ver cómo el género de terror ocupa el lugar que tanto merecía en el canon cultural. Estamos deseando que todos nos reunamos en una sala de cine a oscuras mientras se desarrolla el siguiente capítulo de esta historia de Freddy Krueger. Ahora, ¿cuántas películas tiene la saga? Son 9. Al igual que otras ilustres veteranas del terror, Viernes 13, por ejemplo, también La Matanza de Texas, o Halloween, Pesadilla en Elm Street, es también especialmente prolífica, en este caso, en el cine del terror. Hasta ahora cuenta con nada menos que 9 películas, y van a ser 10 ahora con la reciente noticia que se da a conocer y que podría traer más secuelas si este próximo proyecto tiene éxito. Recordemos también que hay un cruce de dos villanos, estamos hablando de Freddy Krueger con Jason, que se juntaron en el año 2003 para hacer la película Freddy vs. Jason, dos icónicos del cine de el terror. Bueno, siempre es sabido, ¿no? Un escritor escribe de lo que sabe o de lo que imagina, y en este caso le comento, amigo mío, que, bueno, Wes Craven introdujo esta historia de Freddy Krueger no a través de hechos reales, pero sí está inspirada en un hecho real. Claro, con este icónico del terror Freddy Krueger, con el rostro desfigurado, quemado, guantes con cuchillas y la característica camiseta esa de color rojo con verde. Bueno, fíjate que la idea del escritor, del director de esta película, surgió de algo. De algo surge esta idea de un asesino en serie a través de los sueños. Bueno, todo esto él lo saca de un artículo publicado en Los Angeles Times durante la década del año 1970. Aquí es donde, bueno, de la película, de la ficción, lo llevamos un poquito más a la realidad. ¿Cómo surge la idea de la película Freddy Krueger para este director de cine? Craven quedó profundamente impactado al leer sobre un grupo de refugiados del sudeste asiático que habían huido de la guerra y el genocidio en Camboya, a pesar de haber encontrado refugio en Estados Unidos. Bueno, muchos de ellos fallecieron de forma totalmente inexplicable mientras dormían. Y este fenómeno, conocido como síndrome de muerte nocturna inexplicable, despertó múltiples hipótesis médicas y culturales, pero ninguna logró ofrecer una explicación definitiva. En uno de los casos más inquietantes, en este caso un joven camboyano, relató a su familia que algo aterrador a él lo perseguía en sus sueños. Bueno, era su miedo, que era muy, pero muy intenso, que él evitaba dormir por las noches. En este caso, ¿no? Y, bueno, evitando dormir, consumió mucho café y escondía también las pastillas para el sueño. Finalmente, el agotamiento lo venció y cayó en un sueño profundo. Esa misma noche, sus gritos despertaron a la familia que, bueno, lo encontró muerto en su dormitorio. El caso, lejos de ser único, forma parte de una serie de muertes similares reportadas entre jóvenes refugiados en la etnia Hmong.
Además de desconectar a los médicos, o desconcertar, bien digo, a los médicos, el fenómeno, este fenómeno de muerte inexplicable a través del sueño, también alimentó creencias culturales entre los refugiados. Muchos monk atribuían estas muertes a la venganza de los espíritus de sus ancestros, molestos porque habían abandonado su tierra natal. En el folclore del sudeste asiático existen figuras como el Bunkutok, un espíritu femenino que, bueno, según la leyenda filipina, mata a sus víctimas mientras duermen al sentarse sobre su pecho. Estas historias, que son tradicionales de aquella comunidad, digamos, junto con los informes médicos de muertes inexplicables, sirvieron como base para dar la narrativa al género de esta película de Freddy Krueger. Bueno, el director de esta película encontró este artículo y tomó elementos de su propia infancia para dar forma, en este caso, al personaje que todos conocemos hoy en día como Freddy Krueger. En entrevistas, él confiesa que el nombre del personaje provino de un matón escolar que a él lo aterrorizó dentro de su niñez, mientras que la idea de un hombre siniestro que acecha a los niños surgió de un episodio que vivió de niño también. Un anciano extraño que pasó junto a su ventana lo observó fijamente, dejando una impresión, en este caso, imborrable. Este fenómeno que se da de la muerte inexplicable a través del sueño sigue siendo totalmente misterioso. No es exclusivo de la comunidad Hmong. Este fenómeno se ha observado también en Filipinas, Laos y otros países del sudeste asiático, afectando principalmente a hombres jóvenes y aparentemente saludables. Algunos investigadores han especulado que podría tratarse de una combinación de factores genéticos y el estrés extremo asociado también con el trauma de la guerra y la migración. Otros han sugerido que podría ser una forma de arritmia cardíaca no detectada previamente. Bueno, una teoría notable, aunque descartada por la falta de pruebas concluyentes, postula que la exposición a agentes químicos durante la guerra de Vietnam podría ser o podría haber causado los daños en el sistema nervioso de las víctimas que murieron a través del sueño, donde, sin embargo, lo que hace inexplicable, en este caso, la muerte a través del sueño, sea tan desconcertante, bueno, que es, en este caso, una aparente selectividad y afecta casi exclusivamente a hombres jóvenes de determinadas comunidades y ocurre mayoritariamente durante las horas nocturnas. Bueno, con un presupuesto inicial de apenas 1,1 millones de dólares, la película Pesadilla en la calle Elm recaudó 57 millones en taquilla solo en Estados Unidos, convirtiéndose en un éxito internacional. Más allá de las cifras, la película revolucionó el género del terror al presentar un monstruo con personalidad propia, de una rareza también en el cine de la época. Y en este caso, el actor Robert Englund, quien interpretó a Freddy Krueger, dotó del personaje de una mezcla de sarcasmo y amenaza que lo hizo inolvidable. Bueno, es conocido el dicho: un escritor escribe de lo que sabe o de lo que imagina. En este caso, el director de la película de Freddy Krueger claramente sacó algunos datos por ahí de cosas inexplicables que estaban ocurriendo por ahí en el año 1970, después de la guerra, donde algunos jóvenes morían a través de los sueños, y es ahí donde él, en su imaginación, crea a este personaje. ¿Qué le parece? Bueno, viene una nueva franquicia, una nueva película, bien digo, de Freddy Krueger, un remake del año 1984, que se espera que pronto ya tengamos noticias sobre su fecha de estreno, lo más probable para el próximo año, ¿no? En el género del terror. Son las 2:27, 2 de la madrugada, ya con 27. 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

Solamente 12 minutos nos separan ya para que sean las 3 de la madrugada. 12 minutos para que sean las 3. 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Escuchamos al grupo Zoé con Soñé aquí en Dinámica.

sonido de Sin Bandera sonando hasta ahora aquí en Dinámica, cuando ya son las 3 de la madrugada con 2 minutos. 3 de la madrugada ya con 2 minutitos en el trasnoche de Dinámica 100.7 y 101.3.

Dos fallecidos dejó un tiroteo registrado la tarde del domingo en Seattle Center, donde se desarrollaba el festival gastronómico Beat of Steel, a una sola cuadra de la emblemática Space Needles, así lo informó el CNN. De acuerdo con el Departamento de Bomberos de Seattle, el ataque ocurrió poco después de las 18 horas, hora local, mientras miles de personas participaban de este evento de 3 días. Según el citado medio, 2 personas fallecen en el lugar, mientras que otras 4 fueron trasladadas a un centro asistencial. Entre los heridos se encuentran un niño de apenas 2 años. Bueno, en un comienzo, la policía de Seattle informó que investigaba un tiroteo con múltiples víctimas y pidió a la población evitar el sector mientras se desarrollaba el operativo. Posteriormente, la alcaldesa de Seattle, Kathy Wilson, confirmó la detención de un sospechoso. Inicialmente había señalado que 2 personas estaban bajo custodia, aunque más tarde rectificó esa información e indicó que solo una permanece detenida. Bueno, el Seattle Center acogía durante este fin de semana el tradicional Beat of Steel, un festival que reúne a cientos de expositores gastronómicos y actividades musicales, por lo que al momento de ese ataque había una gran cantidad de asistentes en el lugar. De acuerdo con datos del Archivo de Violencia Armada, este hecho corresponde a uno de los al menos 271 tiroteos masivos registrados en Estados Unidos durante este año. La organización considera como tiroteo masivo aquellos incidentes en los que 4 o más personas resultan heridas por impactos de bala. Bueno, es así como en el ámbito internacional, 2 muertos y 1 niño herido dejó este tiroteo en un festival gastronómico en Seattle. Son las 3:04, 3 de la madrugada ya con 4 minutos.

El sonido de Maná que suena hasta ahora con Amor Clandestino. Es la música que te entrega dinámica en el trasnoche. Son las 3:17.

Son las 3 de la madrugada, ya con 22. 3 de la madrugada, exactamente con 22 minutos en el trasnoche en dinámica. El apoyo emocional de las mascotas es importante para muchas personas en situación de vulnerabilidad. Según un estudio de la Universidad Autónoma de Barcelona y la Fundación FADA, organización de protección animal ubicado en la revista Frontis en Psicología, las mascotas son un apoyo para las personas porque aportan compañía, bienestar emocional, contacto físico y cuidados cuando otras ayudas no están disponibles. Bueno, el estudio concluyó que perros y gatos integran sus redes de apoyo y que el 90% de los casos son su única fuente de apoyo. La investigación analizó las experiencias de 100 personas de entre 19 y 80 años. Según la Universidad Autónoma de Barcelona, muchas de ellas consideran a sus animales miembros de la familia. Lo que aportan perros y gatos a las personas vulnerables, que según los datos del estudio, detallan que el peso cotidiano de la relación con sus mascotas, en el 90% de los casos, perros y gatos son la única fuente de apoyo de los encuestados y también su única oportunidad de contacto físico y cuidado. El 91% de los participantes afirmó que cuando siente tristeza o enfado, su mascota es quien más quiere estar. Bueno, para el 90% el animal les da una razón para levantarse. Además, el 71% de los encuestados cree que su mascota sería quien seguiría a su lado si todas las demás personas los abandonan. El estudio también añade que la disponibilidad de los animales frente a la de muchas personas figura entre las cualidades más valoradas. Bueno, fíjate que Jaume Facó, investigador del Departamento de Psiquiatría y Medicina Legal, director de la Cátedra Fundación Affinity Animales de la Salud UAP y uno de los responsables de este estudio, afirmó a la Universidad Autónoma de Barcelona que los gatos y los perros son importantes en la vida de muchas personas vulnerables. El investigador precisó que, bueno, esos animales no reemplazan los vínculos humanos, proporcionan formas de ayuda como la compañía y el consuelo emocional que pueden ser importantes cuando otras fuentes de apoyo no están disponibles. Así lo señaló. Bueno, el estudio también indica que una de las cualidades más apreciadas de las mascotas es que ofrecen afecto y aceptación. Ese rasgo es especialmente importante para personas vulnerables que a menudo se sienten estigmatizadas. Noé Terraza, responsable del área social de FADA, sostuvo en declaraciones recogidas por la Universidad Autónoma de Barcelona que el estudio demuestra que el vínculo entre los animales de compañía y las personas vulnerables, lejos de sustituir los lazos humanos, los enriquece. A partir de esos hallazgos, la investigación respalda programas integrales de apoyo social que evitan así separar a las personas de sus animales. Según la Universidad Autónoma de Barcelona, la colaboración entre la investigación y acción social permite ofrecer respuestas más eficaces e inclusivas. Isabel Buil, directora de Fundación Affinity, afirmó a la Universidad Autónoma de Barcelona que el conocimiento científico cobra importancia cuando ayuda a afrontar desafíos sociales. Añadió que este trabajo aporta evidencia que ya ha permitido mejorar las intervenciones sociales y orientar así políticas públicas que tienen en cuenta el papel de las mascotas en las redes de apoyo de muchas personas. Este estudio, bueno, concluye que apartar a estas personas de sus animales puede hacer que pierda una parte importante de una red social que ya es frágil. La investigación también subraya la necesidad de adaptar los servicios sociales y de salud para incluir a los animales de compañía en sus protocolos de atención. Esta integración permitiría así mantener la estabilidad emocional y la motivación de quienes dependen de sus mascotas, fortaleciendo las estrategias de acompañamiento y también la protección de los vínculos afectivos en contextos de alta vulnerabilidad. La importancia de las mascotas en la vida del ser humano, porque los perros y gatos pueden ser una red de apoyo determinante en la salud mental para muchas personas. 3 de la madrugada, exactamente con 26 minutos. 3 con 26.

9 minutos para que sean las 4 de la madrugada. Escuchamos al grupo La Ley con Día Cero hasta ahora aquí en Dinámica. Canciones, música que te entregamos a través del 100.7 y 101.3 en la provincia de Arauco. Somos Dinámica en el trasnoche.

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Cuando son las 4 de la madrugada ya con 32, así te seguimos acompañando en el trasnoche de Dinámica con música, canciones a esta hora acá en el 100.7 y 101.3. Es la compañía musical del trasnoche en Dinámica.

El sonido de Alex Syntek, lo que necesitas, sonando hasta ahora aquí en Dinámica. 13 minutos ya para que sean las 5. Pasamos a escuchar a Nicole con Dame Luz a esta hora aquí en Dinámica.

son las 5 de la madrugada. 5 de la madrugada ya exactamente con 14 minutos. En el trasnoche de Dinámicas y te vamos acompañando en el 100.7 y 101.3. En la nueva edición de la encuesta Plaza Pública de Cadem, correspondiente a este domingo 26 de julio, se reveló que un 73% de los encuestados cree que la ex vocera de gobierno, Mara Cedini, dejó de ser ministra por su falta de experiencia y preparación para este cargo. Bueno, ante esto, solo el 13% piensa que hubo un sabotaje del equipo de gobierno para sacarla. Además, el 57% le pareció incorrecto que hiciera públicas sus críticas a la actual administración y al 34% de los encuestados le pareció correcto, especialmente a los identificados con la izquierda, con un total de 50%. En cuanto a la aprobación del gabinete, los ministros mejor evaluados son Iván Poduje con el 53%, Mai Chomalí con el 52%, que subió 7 puntos. Luego está Daniel Mas con 51 puntos, subiendo así 4 puntos más. Y María Jesús Wolf con el 50%, menos un punto. Y Claudio Alvarado con el 50%, bajando 4 puntos. En tanto, el titular de Hacienda, Jorge Quirós, quedó entre los 3 peores evaluados, con solo el 34%, menos 5 puntos que la encuesta anterior, pese a que es considerado el ministro más influyente, con un 57%, más 3 puntos. Bueno, a la cuarta semana de julio, un 37% de los encuestados, bajando 2 puntos, esta vez aprueba la gestión del presidente Kast, mientras que un 59%, subiendo un punto más, la desaprueba. Sin cambios significativos. Bueno, por otra parte, un 58% ve el futuro con pesimismo, el más alto desde el año 2015, donde a su vez el 43%, subiendo 2 puntos, opina que la situación económica del país va a empeorar el segundo semestre, y el 34% de los encuestados, restándole 2 puntos de la vez anterior, que se mantendría igual, piensa en la situación económica. Y el 21%, subiendo 2 puntos, que mejorará. Y el 51% de los encuestados también estima que empeorará la delincuencia. Y el 50% de los encuestados cree que va a empeorar también lo que es la situación política. Bueno, eso en cuanto a lo que es, según la encuesta Plaza Pública Cadem, de la última edición del día de ayer, domingo. Son las 5 de la madrugada, ya con 16. 5 de la madrugada, 16 minutos.

Bueno, son ya las 5 de la madrugada con 32 minutos. Música, canciones, a esta hora aquí en Dinámica, 12 grados de temperatura, según lo que indica hasta ahora la Dirección Meteorológica de Chile. Precipitaciones que, bueno, se van a dejar caer durante lo que es la tarde, mañana y tarde de este día lunes, comienzo de semana, partiendo ya lo que es esta semanita, despidiendo igual casi ya el mes de julio. Terminamos cuando ya el viernes terminamos esta semana de julio, el 31, se nos va julio para darle la bienvenida a agosto, y de a poquito así se nos viene acercando ya el mes patrio, el mes de septiembre. Bien, lluvias para el día de hoy, a partir de las 9 de la mañana aproximadamente podrían caer algunas gotitas de lluvia de menor intensidad, pero ya durante la tarde-noche aproximado, por ahí ya nuevamente tendríamos lluvias fuertes acá en nuestra cuenca de El Carbón. Son las 5 de la madrugada con 33, música, canciones, en el trasnoche de la radio.

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5 minutos, 6 de la mañana con 5 minutos. Comenzando arriba los 2 millones en día lunes, comienzo de semana. Lunes 27 de julio, faltando 157 días para que se acabe este año 2000.

el día de hoy. Mañana martes, precipitaciones que van a estar decayendo para retomar ya nuevamente la lluvia el día miércoles, según lo que va indicando la dirección meteorológica. Luego viene Lautaro López a acompañarles en el día lunes, aquí en Arriba los Dormilones, de tu Radio Dinámica. Son las 6 de la mañana con 15

el sonido de Mambru con A veces. 6:35. 6:35. Arriba los dormilones de día lunes 27 de julio. Acompañamos a través del 100.7 y 101.3.

las 6 de la mañana y 41 minutos, Celia Cruz, La Vida Es Un Carnaval. Comenzando el lunes con la música y la compañía en Dinámica.

Son las 6 ya con 51 minutos, solamente 9 minutos ya para que sean las 7 de la mañana. Luego viene El Gritón y más tarde Lautaro López te continuará acompañando en este lunes comienzo de semana aquí en Arriba los Dormilones.

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Lunes 27 de julio de este año 2026. Ya comenzamos a ofrecer a ustedes la pincelada informativa para el día de hoy. Sistema frontal, gobierno reporta 233 afectaciones recuperadas entre Atacama y la Araucanía.

Detienen a sujeto acusado de robar 6 millones en efectivo en violento atraco en la ciudad de Los Ángeles. Dinero dado a bomberos y tabú debe devolver herencia de 107 millones de pesos que matrimonio dejó a sus hijos. Dinero dado a bomberos y tabú debe devolver herencia de 107 millones que matrimonio dejó a sus hijos. Séptimo asesinato del año en la comuna, hombre muere tras ser baleado 3 veces en Toma en Coronel. Séptimo asesinato del año en la comuna, hombre muere tras ser baleado 3 veces en Toma en Coronel. Fiscalía presenta recursos para revocar penas en libertad de asesinos de Jeremy Venegas en Lota. Fiscalía presenta recursos para revocar penas en libertad de asesinos de Jeremy Venegas en Lota. Detienen en Coronel a sujeto acusado de dejar a hombre en riesgo vital tras agresión. Detienen en Coronel a sujeto acusado de dejar a hombre en riesgo vital tras agresión. Continúan restricciones en Laguna de Laja y Saltos de Laja ante pronósticos de intensas lluvias. Suprema confirma expulsión de estudiante de básica que acumuló 42 anotaciones negativas en un año.

En el plano nacional de la noticia, extranjero muere tras choque en Maipú. Investigan si integraba banda de motochorros. Extranjero muere tras choque en Maipú. Investigan si integraba banda de motochorros. Carabineros rescata a hombre que se lesionó tras caída en el cerro Minilla. Dos sismos sacuden al norte del país durante esta madrugada. Mega Reforma abre nuevo frente político. Oposición defiende su unidad y responde al gobierno. Frente Amplio identifica la ultraderecha como desafío en medio de elección de su dirigencia. Mineduc suspende clases en todo Ñuble y mantiene medida en 5 comunas de Atacama y Coquimbo. Quienes no podrán circular por la restricción vehicular de este lunes 27 de julio en la región metropolitana. Declaran alerta amarilla en comuna de Curarrehue por crecida del río Trancura. Kaiser se refiere a polémicos dichos de Ítalo Omegna. Nosotros como partido no nos hacemos cargo. Alcalde de Montepatria tacha de autoridad no grata a ministro Jaime Campos tras polémicos dichos. Fenaut denuncia a Ítalo Omegna tras polémico video contra niños. TEA exige investigación de los hechos. 73% cree que Mara Cedini dejó de ser ministra por falta de experiencia para el cargo, según Cadem. Sandra Parisi asegura que devolución del IVA en pañales alcanzaría para menos de uno al día. Sandra Parisi entonces asegura que devolución del IVA en pañales alcanzaría para menos de uno al día. Qué ridiculez más grande, oiga. Senapred declaró alerta amarilla por crecida del río Chillán en 4 comunas de Ñuble. Joven de 19 años es asesinado tras recibir 4 disparos en sector Cerro Toro en Valparaíso. El sistema frontal gobierno reporta 233 afectaciones recuperadas entre Atacama y la Araucanía. Conductor se da a la fuga luego de chocar contra puesto de abarrotes en Feria Libre de Valdivia. Cámara de Turismo de Pucón pide normativa para proteger perfil turístico ante eventual mall chino. Hay que cortarle las alas a estos famosos malls. PDI abatió a delincuente tras frustrar robo armado en servicentro de la ruta 68 en Pudahuel. PDI abatió a delincuente tras frustrar robo armado en servicentro de la ruta 68 en Pudahuel. García Rubino dice que ex subsecretario Rodríguez volvería al gobierno si contramuestra sale negativa. En el plano internacional, cuando son ya las 7 de la mañana con 14, con 15 minutos. 7 y cuarto de la mañana, 7 de la mañana con 15 minutos. 7 y cuarto de la mañana.

atacante del festival LGBTI, que dejó a 29 heridos y un muerto en Berlín, habría sido abatido por la policía. De la Espriella anuncia cierre de 14 embajadas, entre ellas Cuba, Haití y Nicaragua. De la Espriella anuncia cierre de 14 embajadas, entre ellas Cuba, Haití y Nicaragua. Dos muertos y un niño herido dejó tiroteo en festival gastronómico de Cierno. Medios iraníes aseguran que un barco petrolero explotó en estrecho de Hormuz tras chocar con una mina. Suben a 29 los heridos tras atentado en el Día del Orgullo de Berlín. Qué estupidez más grande, ¿eh? Día del Orgullo en Berlín. Háganme esa. La estupidez hecha realidad. Suben a 29 heridos tras atentado en el Día del Orgullo de Berlín. Conmoción en Colombia, asesinan a joven embarazada de 8 meses y su bebé está desaparecida. La disputa global por las tierras raras que abre una oportunidad económica para Chile y América Latina. Buscan a sospechoso de espectro islamista por fatal atropello múltiple en Berlín. Flavio Bolsonaro lanza su candidatura presidencial en Brasil con el respaldo de Javier Milei. Atropello múltiple en celebración de Marcha del Orgullo Gay dejó un muerto y 15 heridos en Berlín. Estados Unidos suspende bombardeos contra Irán mientras Trump apuesta por una solución diplomática. Portavoz ucraniano defiende a extranjeros que combaten por Kiev, no son mercenarios en absoluto. Al menos 5 muertos y decenas de heridos deja ataque del ejército de Israel en la franja de Gaza. Milei arremete contra Lula y pide a Flavio Bolsonaro parar a la basura socialista en Brasil. Milei arremete contra Lula y pide a Flavio Bolsonaro parar a la basura socialista en Brasil. Las 7 de la mañana ya con 18 minutos, 7 con 18 minutos, 7 de la mañana con 18 minutos. Brasil dicta prisión para otro argentino por gesto racista en restaurante, sujeto está prófugo.

Aparece él. Lagos quería negociar la carta Fujimori. Ex procurador revela detalles inéditos de la extradición. Inician convención para proclamar a Flavio Bolsonaro como candidato presidencial en Brasil. Los nuevos mercados a los que apunta el pisco peruano y un dato que le puede interesar a Chile. Estados Unidos registra peor brote de sarampión de los últimos 35 años. Doble terremoto en Venezuela alcanza los 5.546 fallecidos y a un mes de la tragedia.

Son ya las 7 de la mañana con 21 minutos, 7 con 21 minutos, 7 con 21 minutos. Las 7 de la mañana ya con 21 minutos, 7 de la mañana con 21 minutos. En el deporte, ¿qué pasa en el deporte? Concepción triunfa ante Alternativo O'Higgins y respira en Liga. Golazo de Sandoval, selló, abrazos. Efecto Turboman con Eduardo Vargas como figura de la UA festeja ante Audax y trepa en fecha 16 de Liga. Bogacar conquista Tour de Francia por quinta vez y agiganta su legado. Van der Poel ganó última etapa de ciclismo. Milagro en el Tour de Francia, ciclista Sepp Kuss estuvo a punto de caer a barranco, pero Red lo salvó. Boca sufre histórico papelón antes de visitar a O'Higgins, fue goleado por Riestra con Alarcón como titular. Mereció más en Argentina, O'Higgins cayó ante Boca y definirá en Rancagua su futuro en la Sudamericana. La protesta de hinchas de la U contra Michael Clark, que no se vio en televisión, lanzaron billetes con su cara. Efecto Turboman con Eduardo Vargas como figura. La U festeja ante Audax y trepa en fecha 16 de Liga. Efecto Turboman con Eduardo Vargas como figura. La U festeja ante Audax y trepa en la fecha número 16 de la Liga. Golpe de Alexis a la U. Sánchez descarta regreso a Chile y pone fin a rumores con firme respuesta. ¿Para qué lo queremos en la U, señor Sustén? Se juega árbitro, autorizó duelo Concepción O'Higgins de Liga de primera, tras revisión por lluvia. El alcalde Muñoz confirmó estadio Esterroa para el partido entre Deporte Concepción y O'Higgins. Bueno, Concepción triunfa ante un Alternativo O'Higgins y respira en Liga. Golazo de Sandoval, selló, abrazos.

los 59 años, Kazuyoshi Miura marca un golazo e impone récord de longevidad en el fútbol japonés.

Bien, amigos, dejamos hasta aquí la revisión por el día de hoy de lo que pasa en nuestra región, Chile y el mundo, y por supuesto, todo se lo hemos entregado en esta pincelada informativa en el día de hoy. Son ya las 7 de la mañana con 25 minutos, 7 de la mañana con 25 minutos. Vamos a las canciones, vamos a la música por el día de hoy, aquí en tu Radio Dinámica.

Atentos a la hora, atentos a la hora, atentos a la hora. 20 minutos faltan ya para las 8 de la mañana. 20 minutos faltan ya para las 8 de la mañana. 20 para las 8. ¿Cómo se va a comportar el tiempo para el día de hoy, lunes 27? Te lo comentamos rapidito, rapidito. La mínima fue de 10 grados, máxima 13 grados. Por la mañanita cubierto y chubascos aislados con vientos entre 25 y 40 kilómetros por hora. Por la tarde cubierto y chubascos débiles con vientos entre 25 y 40 kilómetros por hora y ráfagas de viento de hasta 60 kilómetros por hora. Por la noche cubierto y chubascos con vientos entre 25 y 40 kilómetros por hora y ráfagas de viento de hasta 50 kilómetros por hora.

18 minutos faltan ya para las 8 de la mañana. 18 minutos faltan ya para las 8 de la mañana. 18 para las 8, 18 para las 8. 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Se los damos de inmediato. A las 7:56 tiene salida envío tren. Llega a las 8:38. Hay otra salida a las 8:19 que llega a las 9:01. Hay otra salida a las 8:31, llegando a las 9:13. Hay otra salida a las 8:42, llega a las 9:24. Hay otra salida a las 8:53 para llegar a las 9:35. Hay otra salida a las 9:04 para llegar a las 9:46. Hay otra que sale a las 9:15, 9:15 para llegar a las 9:57. Son salidas de Biotren rumbo a Concepción y llegadas, ¿ah? ¿Eh? Es el loco pelao.

Atentos a la hora, atentos a la hora, atentos a la hora. 12 minutos faltan ya, 12 minutos faltan ya, 12 minutos faltan ya para las 8 de la mañana, 12 para las 8, 12.

0: Pausa comercial de esta hora, breve pausa comercial de esta hora y ya estamos de regreso con más canciones en tu Radio Dinámica. Vamos de inmediato entonces a la pausa comercial de esta hora en tu Radio Dinámica.
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1: Siguen las canciones moviditas aquí en tu radio dinámica a esta hora. Siguen las canciones moviditas. Las 8 de la mañana con 5 minutos, 8 de la mañana con

Las 8 de la mañana ya con 12, con 11 minutos, 8 de la mañana con 11 minutos, 8 de la mañana con 11 minutos. ¿Qué pasa con el pronóstico del tiempo? Se lo entregamos inmediatamente. Pronóstico del tiempo para hoy lunes 27, la temperatura mínima fue de 10 grados, la máxima que se espera para el día de hoy va a ser de 13 grados. Cubierto y chubascos aislados con vientos entre 25 y 40 kilómetros por hora por la mañana. Por la tarde, cubierto y chubascos débiles con vientos entre 25 y 40 kilómetros por hora y ráfagas de viento de hasta 60 kilómetros por hora. Por la noche, cubierto y chubascos con vientos entre 25 y 40 kilómetros por hora y ráfagas de viento de hasta 50 kilómetros por hora. Para el día martes 28, mínima 9 grados, máxima 12 grados, nublado y chubascos con vientos entre 25 y 40 kilómetros por hora, nublado y chubascos aislados por la mañana. Y por la tarde cielos nublados, nubosidad parcial por la noche del día martes. Para el día miércoles 29, una mínima de 5 grados, máxima 13 grados, cielos nublados. Por la madrugada, prácticamente todo el día miércoles con cielos nublados, ¿verdad? Para el jueves 30, mínima 8 grados, máxima 14 grados, cielos cubiertos por la madrugada, cubierto por la mañanita. Por la tarde, cubierto y chubascos aislados con vientos entre 25 y 40 kilómetros por hora. Lo mismo ocurre por la noche del día jueves. Para el día viernes 31, una mínima de 10 grados, máxima 13 grados, cubierto y lluvia con vientos entre 25 y 40 kilómetros por hora. Cubierto y lluvia por la mañana del día viernes, por la tarde cubierto y chubasco con vientos entre 25 y 40 kilómetros por hora, igual cosa por la noche. El sábado continuaría en la agüita, el sábado 1 de agosto. Continuaría el agüita, al igual que el día domingo, ¿eh?

Las 8 de la mañana, ya con 23 minutos, 8 de la mañana y 23 minutos, 8 con 23, 8 de la mañana con 23 minutos, estamos a esta hora en Arriba los Dormilones, a través de tu Radio Dinámica. Por supuesto, siempre con la mejor música, movidita, movidita, y ustedes necesitan seguramente los horarios de Biotren. Vamos rápidamente con los horarios de Biotren. Tiene salida a las 8.42 para llegar a las 9.24. Tiene salida para a las 8.53 para llegar a las 9.35. Salida a las 9 de la mañana con 4 minutos para llegar a las 9.46. A las 9.15 sale también y llega a las 9.57. Sale a las 9:30, 9:30 para llegar a las 10:12. Sale a las 9:50 para llegar a las 10:32. Sale a las 10:05 para llegar a las 10:47. Y cuando sale a las 10:30, el Biotren llega a las 11:12. Ya lo saben, amigos y amigas, estamos a esta hora en Arriba los Dormilones. Atención a la hora, 8:24.

0: pausa comercial de esta hora, pausa comercial a esta hora. Breve pausa comercial y ya estamos de regreso con más canciones lindas en tu Radio Dinámica, con más canciones moviditas en tu Radio Dinámica. Luego entonces, después de esta pausa comercial, regresamos con más canciones en tu programa Arriba los Dormilones a través de tu Radio Dinámica. Con permiso, nos vemos a la pausa comercial y ya estamos de regreso.
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17 minutos faltan ya para las 9 de la mañana. 17 para las 9. Nos están consultando qué pasa con la basura. No ha pasado todavía por acá, tampoco ha pasado por Cerro la Virgen, así que hay que estar atentos. Seguramente hoy día salen un poquito más tarde de lo normal. Hay que estar atento, en todo caso, cualquier información hay que estar atento a la radio.

Atentos a la hora, atentos a la hora. 9 minutos faltan ya, 9 minutos faltan ya, 9 minutos faltan ya, queridos amigos y amigas. 9 minutos faltan para las 9 de la mañana. 9 minutos faltan para las 9 de la mañana. Estamos en Arriba los Dormilones, todavía nos queda buena música y por supuesto que estamos a través del 100.7, tu radio dinámica, acompañándoles con estas canciones.

Y bien, amigos, ya nos estamos retirando de este Arriba los Dormilones por el día de hoy. Invitación a Fábrica Niñosa y Cordial para mañana, siempre en este mismo punto del dial, cuando una vez más estemos compartiendo junto a ustedes toda la música movidita, toda la música alegre que ustedes necesitan para levantarse con ánimo. ¡Hasta mañana!

0: así, sin darnos cuenta, llegamos al final de este loco programa. 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

Las 9 de la mañana ya con 2 minutos, 9 de la mañana y 2 minutos. Y aquí las informaciones. El Consejo de Defensa del Estado se hizo parte en la investigación por fraude al fisco que involucra a actuales y exfuncionarios de la Municipalidad de Gualqui en nuestra región del Biobío. La decisión del organismo que eliminó a la Corporación Edilicia como querellante en la causa se conoció durante la audiencia que determinó las cautelares contra los imputados. Una querella por los mismos delitos que ya formalizó hace dos semanas el Ministerio Público presentó el Consejo de Defensa del Estado en el caso que involucra a la actual administradora de la Municipalidad de Gualqui, además de dos exdirectivos de la repartición. El abogado municipal Marcelo Villena explicó que la acción legal de este organismo estatal dejó fuera de la causa a la Corporación Edilicia, asumiendo el Consejo de Defensa la representación del municipio como víctima de los delitos que indaga la Fiscalía. De acuerdo a la Ley Orgánica Constitucional del Consejo de Defensa del Estado, cuando asume la representación de una entidad, en este caso la de la Municipalidad de Gualqui, excluye al mismo municipio de seguir interviniendo en el proceso. Entonces, lo que ocurre es que, deduciendo querella, el Consejo de Defensa del Estado se hace parte de la causa en representación de los intereses del municipio, de manera que, en lo sucesivo, el municipio de Gualqui no tiene intervención en el proceso, explicó. El gobierno informó en un balance sobre las labores de recuperación de la infraestructura pública dañada por los sistemas frontales que afectan especialmente las regiones de Atacama y la Araucanía. Aseguraron avances en la reposición de la conectividad, el suministro de agua potable y las telecomunicaciones. El ministro de Obras Públicas y Transportes y Telecomunicaciones, Luis de Grange, señaló que las tareas de emergencia han permitido restablecer una parte importante de los servicios interrumpidos y afirmó que el objetivo es recuperar completamente la infraestructura afectada. Hemos podido avanzar de manera significativa en cuanto a la recuperación de los servicios de conectividad, agua potable y telecomunicaciones que sufrieron interrupciones. Nuestro compromiso es seguir trabajando hasta tener recuperado un 100% de toda la infraestructura. La gran mayoría, cerca del 95% de la infraestructura más crítica y prioritaria, la podemos recuperar dentro de un par de semanas o meses, sostuvo. Una investigación desarrollada por personal de la sección de investigaciones policiales CIP de la Primera Comisaría de Carabineros de Los Ángeles permitió la detención de un hombre de 24 años acusado de participar en un violento robo ocurrido el pasado 23 de julio, en el que una víctima fue despojada de 6 millones de pesos en efectivo. De acuerdo con los antecedentes policiales, el asalto ocurrió cuando la afectada se dirigía a realizar un depósito bancario. En ese momento fue abordada por dos individuos, quienes la agredieron para sustraerle un bolso que contenía los 6 millones de pesos en efectivo. Tras la denuncia, personal de la CIP inició diversas diligencias investigativas, entre ellas el análisis de cámaras de seguridad municipales y particulares, lo que permitió establecer la dinámica del delito, identificar la patente del vehículo utilizado por los autores para huir desde el lugar. Con estos antecedentes, Carabineros logró ubicar el automóvil en un domicilio del sector Payegüe. Posteriormente, la Fiscalía de Flagrancia gestionó ante el Juzgado de Garantía de Los Ángeles una orden de entrada y registro al inmueble, diligencia que culminó con la detención de un hombre de 24 años. Durante el procedimiento, además de incautar el vehículo utilizado en la comisión del delito, se recuperaron prendas de vestir utilizadas por los involucrados y diversas especies pertenecientes a la víctima. Asimismo, al interior del inmueble se decomisó droga y munición que mantenía el detenido,
antecedentes que fueron puestos en conocimiento del Ministerio Público. Finalmente, el imputado fue formalizado y el juzgado de garantía en Los Ángeles decretó la medida cautelar de prisión preventiva mientras continúa el desarrollo de la investigación.

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Hola, hola amigos, buenos días, bienvenidos a la gran sintonía de tu Radio Dinámica. Día lunes 27 de julio de este año 2026. Hoy día recordamos a Natalia. Natalia ha estado onomástico en el día de hoy. Vaya para ella un mundo de felicidades. Que lo pasen maravillosamente bien. Saludamos también a quienes están con mayor razón. Estamos saludando a quienes hoy día están cumpliendo un año más de vida. A quienes están celebrando también el compromiso de contraer matrimonio por el civil. Hay aniversarios de matrimonio también. Y saludamos a quienes están en sintonía desde muy tempranito. También los estamos saludando, deseando que les vaya maravillosamente bien hoy día. Grandes bendiciones para toda esta patria, para toda esta hermosa región del Biobío. Lunes 27 de julio de este año 2026, listos para arrancar musicalmente con nuestros invitados especiales para el día de hoy.

De inmediato vamos a ir a nuestra portada musical para en esta oportunidad, donde tenemos grandes invitados especiales para el día de hoy, así que vamos de lleno con las canciones.

las 9 de la mañana ya con 13 minutos, 9 de la mañana con 13 minutos. En el deporte empezamos medio flojitos, ¿ah? Pero somos un equipo maduro, grande y supimos resolver. Eso es lo que tenemos que hacer siempre, dijo Turboman. Turboman, tras ilusionar a los azules con poder alcanzar a Colo-Colo. Eduardo Vargas, Fútbol Club, dice en algunos hinchas azules mirando el vaso medio lleno. El incombustible delantero de Universidad de Chile fue el estandarte del equipo y la trabajada victoria de 2-1 como visita en la Florida ante Audax Italiano, con lo que los azules treparon hasta la tercera posición de la Liga de Primera, poniéndose a 12 puntos del líder Colo-Colo con largas 14 fechas aún por disputarse, ¿eh? Vamos a pelear con todo. El próximo desafío es con Huachipato y estamos muy mentalizados, avisó el joven Agustín Arce, el autor del primer gol tras una notable asistencia de taco de Eduardo Vargas. Mucha química, agregó el atacante sobre su simbiosis con Turboman antes de abandonar la Florida. Lo cierto es que tras un arranque donde fueron menos que los itálicos y donde Federico Mateo anotó el empate transitorio a los 57 minutos, Vargas mostró su jerarquía y puso el gol del triunfo a los 77 minutos. El festejo de Vargas fue directo a la tribuna preferencial hacia el sector norte de esta, donde se ubicaron los hinchas azules que pudieron adquirir ticket y algunos familiares del plantel. Ahí estaba también el familión del bicampeón de La Roja, a quienes fue dedicado la anotación. Edu los buscó con la mirada y les hizo un gesto de un corazón. Ahí estaban su madre, Pamela Rojas, y sus hijos, Antonella, la mayor, Benjamín, el del medio, e Isabela, la menor. Además de otros integrantes del familión del delantero, quienes disfrutaron con el gran partido de su campeón. Bueno, muy contento de arrancar así con una victoria. Empezamos medio flojitos, pero somos un equipo maduro, grande y supimos resolver. Ah, es lo que señaló. Esto es lo que tenemos que hacer. Siempre somos un equipo grande y tenemos que ir a buscarlo siempre. Ah, perdiendo también o ganando, hicimos una buena mini pretemporada y mis compañeros se lo merecen. Comenzó el diálogo Turboman con TNT Sport. Bueno, el delantero está chocho con su presente y la molestia tras sufrir una fractura en dos costillas parece ser algo con lo que puede convivir. Estoy con un poco de dolor, pero siempre quiero estar con dolor o sin dolor intentando ayudar a la U. Estoy feliz porque estoy haciendo goles, pero más feliz porque el equipo, porque tenemos que pelear en los puestos de arriba, señaló el delantero, que ya suma 6 anotaciones en el presente torneo. Con la victoria, la U llegó a 27 unidades, mismo puntaje que la Universidad Católica, quien era el escolta exclusivo de Colo-Colo, pero que en esta fecha enredó puntos y ahora comparten las mismas unidades que los azules, aunque con mejor diferencia de gol, ¿eh? Por el lado itálico, la preocupación empieza a crecer. Están en la parte baja de la tabla con 16 unidades y apenas a 2 puntos del penúltimo Cobresal con 14. Además, con el triunfo de Deportes Concepción por 2-0 ante O'Higgins en el estadio Esterroa Rebolledo, el equipo lila llegó a 17 unidades y también supera a Audax Italiano en las posiciones del torneo. El colista Unión La Calera con 12 puntos juega hoy lunes 27 con Everton a las 19 horas en el Nicolás Chaguán. Las 9 de la mañana ya con 17 minutos, 9 con 17 minutos. Hay música y de la buena, por supuesto, aquí en tu Radio Dinámica. Es hora de continuar. Claro, lo hacemos de inmediato con más invitados especiales. Él es Pepe Aguilar, por mujeres como tú.

Las 9 de la mañana ya con 22 minutos, 9 con 23 minutos, 9 de la mañana con 23 minutitos, 9 con 23 minutitos. Estamos en familia aquí en tu Radio Dinámica a esta hora, acompañándole donde quiera que usted esté, en el hogar, a lo mejor disfrutando de un rico desayunito, en la oficina, a lo mejor tomándose un cafecito, no sé, un café con leche, cortadito. Hoy, a propósito de la locomoción, recién me escribía una dama, me escribía lo siguiente. Dice, el bus o el chofer no respeta los paraderos de bajar, ya que lleva música, Coronel Lota. Me imagino serán los taxibuses de Coronel Lota. El taxibus patente ZB larga 2928, ZB larga 2928, chofer no respeta, dice, los paraderos de bajar, ya que lleva la música seguramente a un alto volumen. Deben ser taxibuses de Coronel Lota, es lo que nos comenta una dama que nos escribe a nuestro WhatsApp. Aportarse bien, muchachos, ahí de los taxibuses. Si van escuchando música, no hay problema, pero a un volumen moderado, a un volumen moderado, para evitar, digamos, males mayores, para evitar dolores de cabeza. Son ya las 9 de la mañana con 24 minutos, 9 con 24 minutos. Algo le quería comentar yo, a ver, tengo por aquí, sí, aquí está. Fíjese que un sospechoso del atropello múltiple, esto ocurrió en Berlín, fue abatido por agentes especiales. Uy, uy, uy, qué malo esto, El presunto autor del atropello masivo en Berlín durante el desfile de El Orgullo Gay fue abatido por la policía en la tarde del día domingo en una zona llamada Spandau. Esto queda en las afueras de la capital alemana, según informó EFE. El portavoz de la policía, Florian Nath, dijo que Abdul Balot, de 21 años, fue neutralizado cerca de las 18 horas, tiempo local. El sospechoso del atentado en el parque Tiergarten se acercó corriendo con un arma blanca hacia nuestros efectivos, que abrieron fuego, detalló el vocero, y precisó que el joven falleció en el mismo lugar. El atentado dejó 29 personas heridas y una mujer fallecida, de acuerdo con France 24. Miembros de la unidad especial SEC, Fuerza Táctica de Élite Especializada en Rescate de Rehenes, dispararon al sospechoso musulmán. Bellaut estaba en libertad condicional luego de que fuera condenado a 1 año y 10 meses por intentar unirse al Estado Islámico. Estos increíbles creen en Alá y hacen todo este tipo de triquiñuelas, porque según ellos, cuando se ponen bombas en su cuerpo y estallan esta bomba, hacen atentado por todos lados, dicen que los esperan 10 vírgenes allá en el cielo. Entonces, por eso ellos llegan, se matan, nomás total, hay 10 vírgenes que les están esperando. No saben que se van directamente al infierno. Qué pena más grande, Qué pena más grande. Esto ocurrió allá en Berlín, es donde fue abatido por agentes especiales el sospechoso que atropelló a una gran cantidad de personas que asistían a un desfile del orgullo gay.

0: quien como tú nos decía, Ana Gabriel, invitada también a nuestra cita de hoy, con tu programa En Familia. Nos vamos a la pausa comercial de esta hora, breve pausa comercial de esta hora, y ya estamos de regreso con más canciones lindas en tu Radio Dinámica.
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1: 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Solo lindas canciones a esta hora en tu Radio Dinámica. Alejandro Fernández nos dice: como quien pierde una estrella.

Alejandro Fernández nos deleitaba con ese hermoso tema, Como quien pierde una estrella. Era el título de ese bello tema que acaban de oír, que acaban de escuchar aquí en tu Radio Dinámica a esta hora.

Atentos a la hora, ya faltan escasos 22 minutos, faltan 22 minutos, faltan ya para las 10 de la mañana. Fíjese que en medio del segundo aniversario de la empresa Transporte Santa Juana S.P.A., se anunció la incorporación de dos nuevos buses de alto estándar a su flota, especialmente para la comuna. Con estas nuevas unidades, Transporte Santa Juana alcanza una flota de 25 buses en operación, mientras que una tercera máquina se entregará en las próximas semanas, llegando a un total de 26 vehículos, favoreciendo diariamente a cerca de 3.500 pasajeros. Los nuevos buses corresponden también a estándar Red y cuentan con piso bajo, facilitando también el acceso a personas con movilidad reducida y adultos mayores. Además, disponen de Wi-Fi, puerto USB para la carga de dispositivos electrónicos, calefacción y aire acondicionado, entregando también mayor comodidad y seguridad a los usuarios en líneas con los estándares de calidad impulsados por el Ministerio de Transportes y Telecomunicaciones. Al respecto, el Seremi de Transportes y Telecomunicaciones del Bío, Henry Campos, indicó también como ministerio: creemos que siempre es importante mejorar la calidad del servicio. Estos son buses de piso bajo que corresponden al estándar Red, pero que además entregan un servicio de calidad con calefacción y aire acondicionado, para que los usuarios puedan viajar en mejores condiciones, tanto en momentos de frío como de calor. En tanto, el alcalde de Santa Juana, Ángel Castro, valoró este importante avance para la comuna y destacó también el trabajo conjunto desarrollado con la Seremi de Transportes.

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En Familia estamos a esta hora compartiendo los diferentes estilos musicales que presentamos de lunes a sábado.

¿Se recuerda usted del chino Caselli? Bueno, Caselli, según él, dice, este fue el mundial del marketing, ¿eh? Totalmente. Se desvirtuó lo que es el fútbol. El rey del metro cuadrado, así le conocen a Caselli, ¿se recuerda usted de Caselli cuando jugaba? Era el rey del metro cuadrado. Pidió terminar con las pausas de hidratación, las famosas pausas de hidratación que incorporaron esta vez en el mundial de este año 2026. ¿Se recuerda usted que no les gustó para nada a la gran cantidad de público y a los jugadores especialmente? La famosa pausa de hidratación. Además, no cree que Manuel Pellegrini venga a dirigir a la selección chilena. Apostó por Gabriel Moreira para cuidar el arco de Colo-Colo y aplaudió también el trabajo del técnico Fernando Ortiz. El ídolo de Colo-Colo y la selección chilena, Carlos Humberto Caselli, acompañó también el pasado martes en el Estadio Nacional al histórico relator radial, se recuerda usted, de Vladimiro Mimica, en la presentación de su libro Tuya, Mía, Para Ti y Para Mí. En una ceremonia cargada de emotividad, donde el chino recordó innumerables anécdotas que vivió acompañado de su fiel amigo locutor, tanto en su época de futbolista como de comentarista, incluyendo los inolvidables relatos de la campaña del Colo-Colo campeón de la Copa Libertadores, año 1991. Tras el acto solemne, el rey del metro cuadrado, Caselli, doble mundialista con la Roja en Alemania 74 y España 82, se tomó también unos minutos para conversar con este medio, para citar también al mundial y recién terminado, y entregó su visión de la selección chilena y de Colo-Colo, respaldando por supuesto la labor del juvenil Gabriel Moreira como portero del Cacique. Bueno, se le preguntó si había visto el mundial a Carlos Caselli. Lo vi completo, pero siempre dije que el mundial empezaba de verdad cuando quedaban 16 equipos. Estaba seguro que no iban a haber grandes partidos como empezaron los grupos, pero sí hubo algunas sorpresas como Cabo Verde, por ejemplo. Ahora, ¿cómo sintió él que fue este mundial? Según Carlos Caselli, el mundial fue el mundial del marketing totalmente. Se desvirtuó todo lo que es el fútbol, totalmente desvirtuado, porque parar 3 minutos para hidratación, que es una lata, además en muchos partidos donde ni siquiera hacía calor, algunos con 20 grados, otros incluso con tormentas, imagínese usted. Esto comenzó como una buena idea cuando se hizo para Qatar 2022, donde hacía 40 grados, pero aquí no había ningún motivo. Lo que pasa es que se avivaron y en 3 minutos pasan 4 auspicios. Cada auspicio de $300,000 a 13 por partido, incluyendo los descansos. En 104 partidos tienen muchísimos millones de dólares. Por eso lo llamo yo el mundial del marketing. Los estadounidenses son muy buenos para eso, ¿eh? Ojalá que en los próximos mundiales se vuelva la normalidad, que lo veo muy difícil. Ahora el próximo comienza en Sudamérica, en 3 países, Uruguay, Paraguay y Argentina, y termina en otros 3 países de Europa, España y Portugal, y África, Marruecos, algo nunca visto, y que vayan 64 países, para eso mejor vamos todos. También fue polémica la participación de Donald Trump, sobre todo por el telefonazo, aunque digan o no, aunque digan que no, en Estados Unidos está muy metida.

con Trump, entregando las medallas y la copa. Reitero, este fue el Mundial del Marketing, no es un Mundial futbolístico, dejando de lado también el Mundial y viniendo a La Roja. ¿Cómo ve el itinerario de Nicolás Córdoba? Lleva 3 años trabajando en la selección y uno completo de interino. Él siempre va a ser el número 2 y estará ahí esperando que llegue otro técnico. Al final su trabajo es claro, esperar que otro venga. Se habla también de una posible llegada de Manuel Pellegrini. ¿Le gusta como técnico de la selección? Bueno, Manuel Pellegrini no va a venir porque gana muy buena plata y está muy bien considerado en Europa. Y va a jugar la Champions League con el Real Betis. No va a venir acá donde a los 2 partidos lo van a querer echar, porque eso es lo que pasa en Chile, ¿eh? Eso es lo que pasa en Chile. ¿Qué técnico le gustaría para la selección? Es la pregunta del millón. No tengo ningún técnico en estos momentos. ¿Cómo ha visto a la selección de los amistosos? Para mí todo partido de la selección va a ser bueno. Siempre es bueno jugar. Ahora, pensando a su lado colocolino, ¿sigue yendo al estadio? Le preguntan. Bueno, si voy siempre a ver a Colo Colo, no me pierdo partido, de cadetes tampoco y de las mujeres tampoco. El Chino Caselli también presente y, por supuesto, no está muy de acuerdo con el Mundial del 2026 que todos tuvieron la oportunidad de ver a través de las pantallas de televisión. ¿Vamos a las canciones? Claro que sí, vamos a las canciones de inmediato.

0: En familia, desde la Radio Dinámica a esta hora, compartiendo toda la música bella que tú necesitas para acompañarte donde quiera que estés a esta hora. Vamos a la pausa comercial porque luego llega el boletín de noticias de la hora 10. Vamos a la pausa comercial, luego el boletín de noticias de la hora 10. Ya, con permiso, vamos a... Le cuento, vamos a la pausa comercial, pausita comercial y ya estamos de regreso.
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Las 10 de la mañana con un minuto, 10 de la mañana, un minuto, y aquí las informaciones. Un detective de la PDI frustró este domingo un robo en un servicentro ubicado en la ruta 68. Esto ocurrió a la altura de la comuna de Pudahuel y mató a un presunto delincuente durante un enfrentamiento a disparos. Según información preliminar, el policía se encontraba en el establecimiento cuando fue abordado por al menos dos sujetos que descendieron de un vehículo y presuntamente lo intimidaron con arma de fuego. El funcionario de la Policía Civil reaccionó a el asalto utilizando su arma institucional, por lo que se produjo un intercambio de disparos con los antisociales. Uno de los involucrados resultó con heridas de gravedad durante el tiroteo y falleció posteriormente producto de las lesiones que sufrió. Luego de la balacera, el vehículo que fue utilizado por los sospechosos fue ubicado en la comuna de Lampa. Presentaba numerosos impactos de bala que eventualmente corresponden a lo que efectuó el detective durante el incidente. Personal especializado de la PDI realizó peritajes en el lugar donde ocurrió el enfrentamiento y también en el sector donde fue recuperado el automóvil de los presuntos delincuentes, con la finalidad de establecer la dinámica, ver esto y ubicar también al resto de los involucrados.

El Servicio Nacional de Prevención y Respuesta ante Desastres SENAPRED en la región del Ñuble decretó alerta amarilla para 6 comunas de la zona debido al aumento del caudal en las cuencas de los ríos Perquilauquén y Chillán. La medida de protección civil busca desplegar temporalmente los recursos logísticos y operativos necesarios ante el riesgo inminente de anegamiento y desbordes cerca de zonas habitadas. El primer punto crítico de atención se focaliza en el sector norte de la región, donde los sensores estatales detectaron una tendencia al alza en los niveles del agua. Según detalló la autoridad de emergencia, basándose en los reportes de la Dirección General de Aguas, la DGA, la estación hidrométrica Río Perquilauquén, en San Manuel, indica un incremento en su caudal alcanzando valores de umbral amarillo, lo que supone un aumento del riesgo para la población cercana a este curso de agua. Frente a esta medición, SENAPRED declaró alerta amarilla por la crecida para las comunas de San Fabián y Niquén, vigente a contar de hoy y hasta que las condiciones así lo ameriten. De forma paralela, los instrumentos hidrométricos instalados en la cuenca del río Chillán encendieron también las alarmas de los equipos técnicos del Ministerio de Obras Públicas, extendiendo el perímetro de monitoreo hacia la zona centro cordillerana de la región. Ante el riesgo potencial para los asentamientos del sector, las autoridades ampliaron también el polígono de alerta a 4 comunas interconectadas por dicho cauce: Pinto, Coihueco, Chillán y Chillán Viejo. La declaración del umbral amarillo faculta al Sistema Regional de Prevención y Respuesta ante Desastres a movilizar de manera preventiva las capacidades humanas y materiales necesarias para acudir en ayuda de la ciudadanía.

Dos mujeres fueron baleadas en el exterior de un local nocturno en la ciudad de Loto, en nuestra región del Biobío. Ambas quedaron lesionadas de gravedad, pero fuera de riesgo vital. Todo sucedió durante la madrugada del día domingo, donde las víctimas se encontraban al exterior de la discoteca Zona Cero, emplazada en el sector Playa Blanca de Lota. Fue en ese contexto en que desconocidos realizaron una cantidad aún no determinada de disparos, cuyas balas impactaron a dos mujeres de 19 y 21 años. Estas últimas fueron trasladadas de forma particular en un vehículo hasta el hospital de la comuna, señaló el teniente Nicolás Sepúlveda de la Tercera Comisaría de Lota. Ambas se encuentran fuera de riesgo vital y fueron trasladadas tanto al Hospital San José de Coronel como al Guillermo Gran Benavente de Concepción. Las víctimas de 19 y 21 años fueron trasladadas hasta el Hospital de Coronel para exámenes respectivos. En cuanto a la mujer de 19 años, esta mantenía una lesión por impacto balístico infraclavicular en el costado derecho y fractura de la segunda costilla, quedando hospitalizada en Coronel, señaló el teniente. En tanto, la mujer de 21 años mantenía una lesión de proyectil balístico en la región posterior de su muslo, en la pierna derecha, de carácter grave, siendo trasladada hacia el Hospital Regional de Concepción para su atención y posterior cirugía, complementó. Los antecedentes de lo ocurrido fueron entregados en la Fiscalía para el desarrollo de las diligencias que permitan dar con los autores de los disparos. Desde Zona Cero se refirieron a lo sucedido mediante un comunicado indicando que personas ajenas al recinto realizaron actos delictuales desde el exterior del local, resultando dos personas afectadas. Junto con ello, añadieron también en la misiva que el hecho escapa completamente a lo que podemos controlar como establecimiento, ya que refleja la grave situación de seguridad que afecta hoy a el sector de Playa Blanca. En ese sentido, anunciaron la colaboración en esclarecimiento de los hechos mediante la revisión de las cámaras de seguridad externas que tiene la discoteca.

Doña Laura Pausini, la italiana que canta bonito, entre tú y mil mares, nos decía Laura Pausini, invitada también a esta cita hoy en tu Radio Dinámica, a esta hora donde estamos compartiendo toda la música bella y las notas que vamos destacando también durante el transcurso de

Ay, qué increíble. Este mundo está loco, loco, loco, loco. Naya Fácil se jacta de conducir su Cybertruck a más de 210 kilómetros por hora. El límite legal es de 120. Imagínese ella, la influencer. Qué bajiza más grande, ¿eh? La influencer Naya Fácil se jactó en sus redes sociales de conducir su automóvil a 200 kilómetros por hora en una carretera, cuando el límite legal en Chile es de 120 kilómetros por hora. Bueno, en una historia, Naya Fácil muestra que iba conduciendo su automóvil Tesla Cybertruck, avaluado en 150 millones de pesos, en plena ruta 5 Sur, cuando comienza a adelantar a otros automóviles, alcanzando una velocidad de 200 kilómetros por hora, según la pantalla del vehículo. Naya, la es tú, compartió este video en su cuenta de Instagram, acompañado de dos emojis con gafas. Esto no es la primera conducta que tiene la influencer, ¿eh? Al límite de lo legal, recordando que tuvo problemas con la justicia por ultraje a lugares de culto tras desnudarse en una iglesia. O sea, este influencer que no aporta nada, cero aporte, es una irrespetuosa. Participar en fiestas clandestinas durante la pandemia del COVID-19 o ser detenida por agredir al trabajador de un pub en Viña del Mar. Dice también, irregularidades en rifas de Naya Fácil presentan denuncias al CERNAC y Servicio de Impuestos Internos inició fiscalización. Además también presenta denuncias en su contra por no respetar la ley no chat al conducir mirando el celular o ocasiones de irregularidades en las rifas que organizaba en redes sociales. El video se viralizó en redes sociales, donde rápidamente empezaron las críticas contra Naya Fácil, que en un reportaje emitido por Primer Plano de un canal de televisión, comentó que quería dejar atrás los excesos que marcaron sus primeros años en redes sociales. Con toda esta presentación de esta tal Naya Fácil, no sabe la pobrecita que en cualquier momento puede quedar hecho trizas, producto de las altas velocidades que desarrolla en su vehículo. ¿Ah? ¿Qué dice? ¿Qué opina la gente de ella? Dice, Naya Fácil, el otro día chocó y no aprende. Ahora exceso de velocidad poniendo en riesgo a otras personas. Claro, no fuera nada que a ella le pasara algo. ¿Ah? Pero pone en riesgo a otras personas inocentes que no tienen absolutamente nada que ver con esta mujer. Javi dice, oye, ya que andan activos con las funas, ¿por qué no suman a la Naya Fácil que anda a 200 kilómetros por hora de verdad? Bueno, aquí la ley debe ponerse dura, ¿eh? Porque para que no se siga riendo, porque aquí se ríe de medio mundo. Andrea dice, a la Naya Fácil no le dicen nada porque es del pueblo. ¡Uy, tremendo personaje que es del pueblo, oiga! ¡Qué ridículo es más grande, oiga! Cada día están más ridículos, más necios.

Fran dice: aún no entiendo cómo idolatran tanto a la Naya Fácil. Se ha convertido en una tipa superficial, arrogante, que jura que por tener dinero y lujos, de una manera fácil es llegar a lo alto. Ella siempre busca la atención de la peor manera, que da pena a su incapacidad de pensar. Claro, tiene menos, piensa menos que una mosca. Tener cuidado, chiquilla, porque en cualquier momento, ni Dios lo quiere, le pasa algo a usted con su autito, puede estrellarse y puede quedar hecho pedazos. Tiene mucho cuidado, no se jacte. Si tiene usted, mientras más tenga, usted tiene que ser una persona más humilde, más sencilla, y déjese de tanta parafernalia, porque eso no le lleva absolutamente nada. Con eso también se está burlando de Dios esta dama, ¿eh? Terrible cosa es irse en contra de un Dios vivo, ¿eh? Cuidado, cuidado, Naya Fácil, que fácilmente puedes desaparecer de este mundo con tu tipo de actitud, con tus actuaciones, con tu soberbia, ¿eh? Tener muchísimo cuidado, Naya, cuídate mucho. Las 10 de la mañana ya con 19 minutos, 10 de la mañana con 19 minutos.

0: Javier Solís nos deleitaba con esos dos estupendos boleros que hemos seleccionado cuidadosamente, pensando, señora, señor, en su buen gusto musical, ¿eh? Javier Solís recordamos lo siguiente. El nombre original de él era Gabriel Siria Levario. Nació en Ciudad de México un 4 de septiembre del año 1931. Fallece en Ciudad de México un 19 de abril del año 1966. Conocido como Javier Solís, fue un cantante y actor mexicano. Parte de su biografía y carrera, año 1931 al 1950, sus primeros años, Gabriel Siria Levario, nació un 4 de septiembre en el año 1931, en Simón Bolívar 165, Ciudad de México, siendo primero de los tres hijos de Francisco Siria Mora, un panadero, y Juana Levario Plata, una comerciante, y fue bautizado el 1 de octubre del año Sagrario Metropolitano. Javier Solís se inició como cantante presentándose en restaurantes y por parte primero del dúo Guadalajara y luego del trío Flamingo, llamado después Trío México. Javier Solís nos entregaba esas hermosas páginas musicales con las cuales lo hemos invitado en el día de hoy a este ritmo inolvidable.
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Bienvenidos y bienvenidas a nuestra cita diaria con los clásicos del ayer. Los lindos recuerdos que ofreceremos a continuación aquí en tu Radio Dinámica, donde por supuesto hay muchos amigos y amigas que les encanta escuchar estos gratos impactos musicales que causaron sensación en el ayer. Vamos a ir de inmediato a nuestro primer invitado estelar para el día de hoy. Señoras y señores, vamos a recibirle como realmente él se lo merece. Vamos a recibir a un tremendo artista que por supuesto hoy día nos va a deleitar con uno de sus grandes impactos musicales que causaron sensación en el ayer. Bienvenidos y bienvenidas. Bienvenidos y bienvenidas a la cita diaria con estos recuerdos que ya comenzamos a ofrecer a ustedes, amigos y amigas. Haré un mundo para ti, nos dice el Greco.

El Greco nos entregaba Haré un mundo para ti. Muy pocos medios le dieron cobertura al fallecimiento de El Greco. Falleció el cantante argentino El Greco. En la madrugada del jueves 6 de diciembre fallece Carlos Alberto Burlet, conocido artísticamente bajo el seudónimo de El Greco. Bueno, muy pocos medios le dieron cobertura, solo se sabe que en la madrugada del jueves 6 de diciembre falleció Carlos Alberto Burlet, a la edad de 72 años. Fue más conocido artísticamente como El Greco, seguramente muchos recordarán Alza tu copa, brindemos por el adiós, o La nave del olvido. Su inesperado deceso causa honda consternación entre sus seguidores. Su nombre original es Carlos Alberto Burlet. Nace un 20 de agosto del año 1946, orgullosamente, en la provincia de Buenos Aires, Argentina, en un pueblo llamado San Pedro, a 170 kilómetros de la capital federal. Nos cuenta Carlos Alberto que antes de empezar a hablar empezó a cantar, porque su padre, para hacerlo dormir, le cantaba Luna, Lunera. Recuerda con una sonrisa que a los 7 u 8 años no podía salir a la calle a hacer un mandado a su mamá, porque siempre demoraba, pues

en la pizzería de la esquina, lo invitaban para que cantara y le pagaban la pizza. Cuando se demoraba, su madre salía preocupada a buscarlo. Orgulloso cuenta que su papá Carlos y su mamá Maruca lo apoyaron desde niño en el canto y lo llevaban a cuanto programa de radio había para ver a sus ídolos. Siguen los clásicos del ayer, siguen los recuerdos, siguen los grandes impactos musicales del ayer. Yo fui el segundo en tu vida, nos dice Miguel Gallardo.

Miguel Gallardo, otro de los grandes invitados estelares para el día de hoy en tus recuerdos de la Radio Dinámica. José Miguel Gallardo Vera nació un 29 de septiembre del año 1950 en Granada, España, y a los 12 años se trasladó con su familia a vivir a Barcelona. Terminando la adolescencia, ingresó también a la Escuela de Ingeniería Técnica de Villanueva y Geltrú, hoy Escuela Politécnica Superior. Integraba en la UPC, estudiando también simultáneamente solfeo, guitarra y piano en el Conservatorio de Música de Barcelona.

0: En el año 1976 lanza su primer gran éxito, Hoy Tengo Ganas de Ti, y luego de este mismo año lanza su segundo álbum, 2, convirtiéndose en el primer artista español en ser distribuido por el sello EMI Harvest. A partir de este momento se consolida en el mercado hispanoamericano.
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0: Temas como Hoy Tengo Ganas de Ti, el cual ha alcanzado más de 2 millones en ventas y que ha sido versionado en otras lenguas como francés, inglés, portugués, chino, finlandés, húngaro, griego, fue prácticamente la carta de presentación de Miguel Gallardo en México, siendo el éxito rotundo y muy popular también en las estaciones de radio. Otro ocupa mi lugar, Gorrión, ¿y tú dónde estás? Saldré a buscar el amor, entre otras canciones, ratifican su éxito. Miguel Gallardo presente también en esta edición de hoy de Tu Radio Dinámica. ¿Y dónde están los clásicos aquí, señoras y señores, a esta hora?
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0: Siguen los clásicos del ayer, siguen los recuerdos. Lorenzo Santa María nos dice: si tú fueras mi mujer.

Lorenzo Santamaría, presente también en esta edición de Los Recuerdos de la Radio Dinámica. Lorenzo Roseló Orrash nace en Santa María del Camino, un 21 de febrero del año 1946, artísticamente conocido como Lorenzo Santamaría. Es un cantante español de canción melódica en español y posteriormente en catalán, que obtuvo grandes éxitos por allá por los años 1970.

0: En el año 75 publica su segundo larga duración llamado Para que no me olvides. El éxito definitivo llega en el año 1976 cuando consigue dos números unos con sendos temas románticos, Para que no me olvides y Si tú fueras mi mujer. Ese mismo año aparece un tercer disco denominado Tu sonrisa y al año siguiente aparecen grandes éxitos. En el año 78 edita también el disco Quise ser una estrella de rock and roll, que no alcanzó o que no alcanza el éxito esperado. Finalizando en el año 81 sale a la luz uno de sus más recordados éxitos, Bailemos. Lorenzo Santamaría, vamos a continuar porque hay más recuerdos, hay más clásicos del año.
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0: el ítalo-belga Salvatore Adamo, muy juntos.

Salvatore Adamo nos deleitaba con ese hermosísimo tema que acaban de escuchar, queridos amigos y amigas. Salvatore Adamo nace en Comiso, Sicilia, el 1 de noviembre del año 1943. Es un tremendo cantautor italo-belga. Tuvo gran éxito comercial durante los años 60 y 70, principalmente en Europa y, por supuesto, también en América Latina. Vamos a continuar con nuestros invitados especiales para el día de hoy aquí en tu Radio Dinámica. Vamos de inmediato con otro gran invitado. Aquí está Juan Pardo con este hermoso tema titulado Conversaciones conmigo mismo.

amigos y amigas, dejamos hasta aquí nuestra cita por el día de hoy con los recuerdos. Juan Pardo nos deleitaba con ese hermoso tema titulado Conversaciones conmigo mismo. Invitación cordial para mañana, siempre en este mismo punto del día. Mañana nos reencontramos con más clásicos del ayer. Hasta mañana, queridos amigos y amigas.

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2: Establecemos contacto a esta hora con Municipalidad de Coronel. Rodrigo, ¿estás por ahí? Buenos días.
3: Sí, Lautaro, gusto en saludarte. Estamos iniciando una nueva semana, día lunes, y estamos en Banen 70 con diferentes importantes reuniones que está sosteniendo el alcalde Boric Amor Rebolledo, iniciando, bueno, los últimos días.

0: Que nos queda ante el mes de julio. Vamos a quedarnos con una importante información. Reunión con la primera compañía de bomberos. Tema, subvención del traslado del nuevo carro de bomba de la compañía. Vamos a conversar con Felipe Salazar, que es el director de la primera compañía de bomberos de Coronel. Bueno, Felipe, estamos entrevistando para la tele y yo me encargo de entrevistarte para la radio dinámica. ¿Cómo estás? Gusto en saludarte.
1: Hola, muy buenos días. Mucho gusto.
0: Cuéntame, importante reunión que acaba de finalizar con el alcalde Boric Amor Rebolledo, una importante inversión la que ustedes tienen que traer desde los Estados Unidos. ¿Y de qué trató? ¿Qué fue lo que le solicitaron al alcalde Chamorro?
1: Sí, bien, en particular nosotros estamos con un proyecto de poder traer un carro de bomberos, ¿cierto?, directamente donado de Estados Unidos a través de una fundación. Y hemos estado trabajando hace varios meses intensamente en poder recaudar los fondos, los dineros para poder traer el camión, que básicamente tienen que ver con los costos de traslado, ya porque el camión es donado. Entonces, hemos trabajado con la comunidad, hemos trabajado con algunas empresas particulares, agradecer, ¿cierto?, a quienes nos han aportado y que daremos en su oportunidad, ¿cierto? Vamos a desglosar a todos quienes nos han ayudado en esto, pero nos faltaba dinero. Y tocamos las puertas del municipio y una vez más, ¿cierto?, la municipalidad, a través del señor alcalde, se han comprometido con la institución, con bomberos y con la comunidad, porque este es un bien que viene a prestar un servicio a la comunidad y nada, agradecido de la recepción, del compromiso y de la factibilidad para poder lograr este monto de dinero que aún nos falta por recaudar. Así que muchísimas gracias al señor alcalde y a toda la municipalidad, ¿cierto?, a su trabajo, al equipo, al gabinete, porque vamos a lograr traer este camión que va en beneficio directo de todos los coronelinos.
0: Muchas gracias, muy amable, muy gentil. Las palabras del director de la primera compañía de bomberos de Coronel. Bueno, y vamos a conversar con el alcalde Boric Amor Rebolledo. La primera, bueno, está acá en pleno centro. Son los chicos buenos que están en el centro. Son muchas las instituciones que cumplen un rol muy importante y están físicamente, presencialmente acá en el centro. Ustedes, como Radio Dinámica, están cerquita, acá en el Cerro La Virgen. Y la primera compañía está acá, frente a la plaza cívica de nuestra ciudad de Coronel. Qué grato recibir, o qué grato, alcalde, iniciar la semana con la primera compañía de bomberos y con esta noticia que ustedes les dio.
2: Súper buena noticia y súper grato poder iniciar, Lautaro, Rodrigo, poder iniciar esta semana, ya última semana mes de julio, además asumiendo compromisos que hemos hecho hace, yo diría, un par de meses atrás, cuando nos contaron esta idea, esta iniciativa de poder tener un nuevo carro para la primera compañía de cuerpo bomberos. Son 122 años de existencia de la primera compañía de cuerpo bomberos de Coronel, y ante ello, obviamente, con este grado de deferencia, con el cariño, con el efecto, con la admiración que sentimos por el cuerpo bomberos, claramente hemos accedido a poder hacer un aporte importante que no me cae ninguna duda que el Consejo Municipal va a respaldar para la primera compañía de cuerpo bomberos de Coronel. Así que estamos muy, pero muy contentos de este compromiso que hemos asumido como alcalde de la ciudad de Coronel, pero por sobre todo de poder reforzar esta alianza de trabajo estratégica que permita, obviamente, dar solución a este tan anhelado sueño de tener un nuevo carro para la primera compañía de cuerpo bomberos de nuestra ciudad de Coronel.
0: Conversamos a esta hora de la mañana con el alcalde Boric Chamorro Rebolledo. Bueno, alcalde, tiene unos minutos para conversar del fin de semana del sistema frontal. Bueno, decretó Senapred alerta amarilla por el crecimiento de los caudales, de los ríos. Mucha lluvia cayó este fin de semana. ¿Qué información tiene? ¿Estuvo el municipio monitoreando toda la emergencia?
2: Principalmente tenemos, efectivamente, estuvimos durante el día de ayer domingo trabajando nuestros equipos del municipio de Coronel, también estuvimos monitoreando este sistema frontal que azotó la región del Biobío, pero principalmente el borde costero. Se prevé para esta semana, entre el día jueves y viernes, un nuevo ingreso de un sistema frontal, por lo tanto vamos a tener hasta agua. Cuando tenemos las napas ya colapsadas, cuando tenemos los esteros ya casi rebalsados, mientras más cantidad, esta debe ser la tercera semana que vamos a tener lluvia consecutiva, por lo tanto es una situación compleja. Estamos en coordinación con nuestra unidad de gestión de riesgo de desastre y vamos a tomar todas las medidas que sean y que permitan poder dar garantías de la contención. Felizmente, y gracias a Dios, hemos contenido, yo creo, de mejor manera esta situación que otros años, pero adicionalmente también no hemos tenido grandes niveles de afectación y por lo tanto agradecemos a todos los equipos que han estado trabajando, también a bomberos que han estado presentes en esta emergencia. Yo creo que a las 11:30, 11:45, vamos a tratar de ampliar la información que nos van a entregar desde la unidad de gestión de riesgo y desastre.
0: Muy amable.
2: Gracias, Rodrigo.
0: Muchas gracias. Las palabras del alcalde Boris Chamorro y yo. Vamos a conversar con el alcalde Chamorro pasada a las 11:30, al igual que con Jaime Seguel, y vamos a tener el detalle del sistema frontal que azotó a la región del Biobío, pero de manera especial a nuestra ciudad de Coronel. Lautaro, será hasta entonces. Muchas gracias.
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Y aquí las informaciones. Atención, Santa Juana declara alerta amarilla por crecida del río Biobío. La Dirección Regional del SENAPRED, en coordinación con la Delegación Presidencial Regional, ha modificado la cobertura e incorporado a la comuna de Santa Juana en alerta amarilla por crecida del río Biobío. De acuerdo a los informes de la Dirección General de Aguas, DGA, se registra un ascenso constante en el caudal del río con aumentos de hasta 17 centímetros por hora en estaciones de monitoreo, por lo que se refuerza la vigilancia preventiva en todas las zonas ribereñas de nuestra comuna. Bueno, la fecha y vigencia se inició el inicio de la medida es precisamente hoy 27 de julio. La duración se mantiene vigente desde hoy 27 de julio y hasta que las condiciones así lo ameriten. Ahora, el llamado a la comunidad, pedimos a todos los vecinos y vecinas, especialmente a quienes habitan cercanos de la ribera del Biobío, mantenerse informados por los canales oficiales, evitar acercarse al borde del río y reportar cualquier situación anómala a los equipos de emergencia municipal.

En la Servid de Salud, Delegación Provincial del Biobío en curso, cursó un sumario sanitario a un minimarket por vender medicamentos sin autorización en el sector de Santa Fe, en Los Ángeles. Consultada por este sumario, desde la autoridad sanitaria hicieron énfasis en que vender medicamentos en lugares que no sean farmacias o establecimientos legales del Instituto de Salud Pública es ilegal. La delegada provincial de la Seremi, Mirna Gutiérrez, señaló que tras una denuncia recibida a través de la Oficina de Informaciones, Reclamos y Sugerencias, OIRS, se dio aviso de que un local minimarket vendía fármacos como antibióticos, analgésicos y otros. Cabe destacar que cuando la autoridad sanitaria abre un sumario, se realiza un procedimiento administrativo y sancionatorio donde se investigan los hechos denunciados, se corrige la falta y se aplican multas si corresponde. Por esta razón, Mirna Gutiérrez hizo un llamado a la comunidad a ser responsables con la salud de las personas y con la propia, ya que los fármacos deben venderse en establecimientos autorizados y por personas capacitadas para dicha acción, ya que incluso se pone en riesgo la vida al consumir medicamentos vencidos o que no mantengan sus propiedades.

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3: Es hora de proseguir musicalmente a través del 100.7 tu Radio Dinámica, por supuesto, con las canciones que usted espera, sobre todo para este programa En Familia. En Familia les acompaña, queridos amigos, amigas, siempre con la música ideal que ustedes necesitan para acompañarse donde quiera que usted se encuentre en este preciso momento. Vamos a continuar con canciones.

11 de la mañana ya con 21 minutos. 11 de la mañana y 21 minutos. Increíble, pero cierto. Fíjese que el dinero dado a bomberos Itaú debe devolver herencia de 107 millones de pesos que matrimonio dejó a sus hijos. A ver cómo es la cosa, a ver qué pasó con Itaú. La justicia ordenó al Banco Itaú y a Bomberos de Chile devolver 107 millones de pesos, monto correspondiente a la herencia dejada por un matrimonio a sus hijos y que la entidad financiera entregó ilegalmente a la institución bomberil, según el fallo dictado por la Corte de Apelaciones de Concepción en nuestra región del Biobío. Bueno, el caso llegó a los tribunales luego de que el Banco Itaú negara a los herederos de Anselmo Pérez y Alicia Briones la información sobre una cuenta corriente dejada por estos al fallecer. Oiga, qué increíble esto, ¿eh? Los hijos realizaron una serie de gestiones entre los años 2021 y 2025 para el retiro de los dineros sin tener respuesta del banco. O sea, se hicieron los cuchos. No fue hasta mayo pasado que, tras una primera acción legal, el Banco Itaú reconoció la existencia de una cuenta con 107 millones de pesos, pero informando que el dinero lo habían entregado a bomberos en cumplimiento de la ley cuando hay una inactividad bancaria de 2 años. El abogado de los afectados, Juan Carlos Tapia, explicó que, no obstante saber sus clientes del total de fondos, el banco en algún momento admitió únicamente la existencia de un saldo. O sea, alguien se quería quedar con el billetito, ¿eh? Nosotros creemos que el banco primero entregó una información en el año 2020 de que sí estaban los fondos, de manera que los herederos de buena fe entendían que los fondos estaban ahí. Y después del fallecimiento de la madre, lo único que dijo era que a la fecha del fallecimiento existía un saldo solamente, de manera que después el banco, se le requirió información. El banco sabía que se le estaba pidiendo esa información y el banco negó la información sistemáticamente. Yo no puedo calificar las razones, indicó Tapia. Ante la falta de respuestas, es que una de las herederas, Alicia Pérez Briones, presentó en mayo pasado el primer recurso, en cuyo marco el Banco Itaú reconoció los 107 millones de pesos. Sin embargo, informó que ante la inactividad en la cuenta por más de 2 años y la falta de gestiones de los interesados, y cumpliendo con la ley, entregó los dineros a Bomberos de Chile. Qué curioso, ¿verdad? Qué curioso, ¿no le parece curioso a usted? Que el banco haya entregado estos dineros a Bomberos de Chile. Por eso es que fue ingresada una segunda acción legal, la que fue acogida esta semana por la Corte de Apelaciones de Concepción, calificando como ilegal la conducta del banco. O sea, el banco se está avivando y ordenando a la Junta Nacional de Bomberos devolver

El dinero, como detalló el abogado Tapia. Ahora, la Corte de Apelaciones lo que ha determinado en la circunstancia en cuanto a que se retengan los dineros que eran de esa familia y que posteriormente ellos sean restituidos, entregados a alguna cuenta donde la familia pueda disponer efectivamente de estos fondos, de manera tal que aquí no hay prescripción, como alegaba el banco. Para ellos la prescripción indudablemente que les convenía de todas maneras. No hay ninguna inacción, como también indicó el banco, expresó. Mira, ¿cuántos bancos harán lo mismo? La resolución ya fue apelada por la institución financiera y será la Corte Suprema la que dicte el fallo definitivo. Finalmente, desde Bomberos se señaló que los dineros están congelados y que como institución estarán a lo que ordene la sentencia definitiva.

0: Breve pausa comercial a esta hora, breve pausa comercial y luego estamos de regreso con más canciones en tu Radio Dinámica. Vamos a la pausa comercial y ya estamos de regreso.
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Es hora de continuar musicalmente a través de tu radio dinámica aquí en el 100.7 con nuestros grandes invitados estelares para el día de hoy.

0: 20 minutos faltan ya para las 12, 20 para las 12. Luego llega, ya falta poquito, para el mediodía con Chile. El mediodía con Chile luego a través de tu Radio Dinámica. Irán afirmó este lunes que Estados Unidos está atrapado en un pantano creado por sus propios ataques contra el país persa, advirtiendo que no permitirán que Washington determine el momento en que acabará la guerra. No sé cómo creen que Estados Unidos ha gestionado la guerra, la que se suponía obligaría a Irán a rendirse, pero han estado atrapados en un pantano durante 5 meses, señaló en una conferencia de prensa el portavoz del Ministerio de Exteriores, iraní Ismail Bahai, según recoge la agencia Tasnim. Están luchando en una situación que ellos mismos crearon con el régimen sionista, agregó, ampliando sus críticas contra Israel. Lo fundamental para nosotros son los intereses nacionales, lo decisivo para nosotros es la seguridad, y los intereses nacionales y las decisiones al respecto de se toman también en un proceso específico, sostuvo. En la instancia, el portavoz iraní envió una advertencia indicando que Teherán no permitirá que Estados Unidos determine el momento de la guerra y la paz. Nos defenderemos durante el tiempo que sea necesario, expresó durante el encuentro con los medios llevado a cabo en Teherán. En tanto, Bagheri dijo que en las recientes conversaciones entre Irán y Omán abordaron la situación en el estrecho de Hormuz, descartando que estuvieran relacionadas con Estados Unidos. Estas son conversaciones entre Irán y Omán. El viernes y el sábado se llevaron a cabo varias rondas y hubo conversaciones útiles sobre cómo gestionar el tráfico marítimo en Hormuz, mencionó. Contacto a esta hora con Municipalidad de Coronel. Rodrigo, te escuchamos atentamente.
1: Muchas gracias, muy amable. Muy gentil, Lautaro López. Estamos de vuelta luego del despacho cuando entrevistábamos al director de la primera compañía tras la reunión que sufrieron con el alcalde Boris Amorebolledo. Siempre pasadita a las 11:30 vamos con este reporte junto al alcalde Boris Amorebolledo, pero pertinente es hoy comenzar este despacho entrevistando a Jaime Seguel, que es el encargado de la unidad de gestión ante riesgo de desastre. Bueno, el alcalde va a entregar un balance de lo que ocurrió hasta anoche, pero Jaime Seguel nos va a adelantar. Tenemos ventanita al parecer hoy, tal vez mañana, pero viene un nuevo sistema frontal. De eso nos va a contar Jaime. ¿Cómo está? Gusto en saludar.
2: Lautaro, buenos días a todos los auditores de Radio Dinámica. Efectivamente, tenemos una ventana martes, miércoles, pero desafortunadamente vuelve a ingresar un tren de sistemas frontales, sería jueves, viernes y sábado. Hablar de monto hoy día quizás sería aventurarme, pero se ve un poquito complejo el escenario.
1: Tenemos superávit, ¿te recuerdas de tanta lluvia en el mes de julio? ¿Esto cuándo fue la última vez?
2: El año 2023 comenzamos con una situación muy similar, pero insisto, todavía no podemos hablar de superávit, estamos... Se ve que, meteorológicamente hablando, a través de lo que nos reporta el NOAA, se ve un agosto lluvioso.
1: Te pasaste, muy gentil, muchas gracias, muy amable. Jaime Seguel nos daba y nos adelantaba de lo que va a suceder a partir del próximo jueves, esta pequeña ventanita, pero qué mejor que el alcalde Boris Amorebolledo nos entregue un completo reporte de lo que sucedió durante el fin de semana hasta horas de anoche de este día domingo recién pasado. ¿Cómo está, alcalde? Un reporte sería oportuno entregarlo a esta hora.
3: Así es, Rodrigo, nuevamente gusto saludarte. Día lunes muy movido con hartas actividades, pero sí, obviamente vamos a entregar este reporte. 34 milímetros de agua caída este día domingo 26 de julio. Principalmente tuvimos una situación de emergencia respecto a un incendio en la vivienda en el sector del Cerro del Plomo del volcán Machimahuida. Tuvimos una situación de emergencia en la Ruta de la Madera, donde hubo un árbol caído. La verdad que anegamientos menores en distintos sectores de nuestra comuna, todas las situaciones fueron felizmente controladas, por lo tanto la verdad que estamos en una situación compleja. La región del Biobío ha avanzado alerta amarilla para la provincia de Biobío, las comunas de Santa Juana, Hualqui, Coronel y Chimoyante, producto de la crecida del río Biobío y también de la represa Ralco, que obviamente va a generar algún nivel de afectación. Estamos monitoreando no tan solo el casco urbano de nuestra ciudad, sino que también la Ruta de la Madera, donde hemos tenido harta afectación de caída de vehículos, y también la Ruta de Patagual, que es muy, pero muy peligrosa, Lautaro, y que siempre es bueno reconocer y poder informar a la comunidad para que pueda transitar con prudencia en distintos puntos de nuestra ciudad de Coronel. De igual manera, quiero decirlo, tuve el reporte del director de tránsito, donde tenemos dos semáforos apagados, Sotomayor con Lautaro y Sotomayor con Cousiño, que se están trabajando por parte del equipo de la dirección de tránsito, también el equipo eléctrico de ejecución de obras del municipio de Coronel.
4: Conversamos a esta hora de la jornada con el alcalde Boris Chamorro y yo. Nunca va a ser prematura adelantarnos a la emergencia. Bueno, lamentablemente se espera un nuevo frente para el próximo jueves. Vamos a estar monitoreando, pasen los días, de cara a lo que va a suceder ya a partir, reitero, del jueves.
3: Así es, yo creo que vamos a convocar a un comité de gestión de riesgo y desastre para la tarde del día miércoles, lo vamos a evaluar con los equipos, pero yo creo que la clave es estar preparado, principalmente al viento, que es el que genera mucho daño y afectación a vivienda y también alumbrado público, que es una situación que es complejo, porque avanzamos en reponer el alumbrado público y se nos vienen sistemas frontales que nos botan nuevamente, se nos cae la energía eléctrica en distintos puntos de nuestra comuna, por lo tanto eso llama a la inseguridad, eso genera obviamente mucha dificultad en la comunidad. Reiteramos nuestro equipo de ejecución de obra, el equipo del departamento eléctrico, de Rubén, que ha estado ahí junto a su equipo trabajando, colaborando, siendo parte importante para poder reactivar y levantar nuevamente el sistema eléctrico en nuestra ciudad de Coronel.
4: Acciones para finalizar, ¿qué quiera destacar para esta tarde? Estamos en día lunes, iniciando una nueva semana.
3: Principalmente yo quiero destacar la reunión que sostuvimos con la primera compañía de cuerpo bombero, quienes cumplen 122 años ahora en el mes de agosto, y tenemos una causa común, tenemos un desafío comunal, que es tener un nuevo carro para la primera compañía de cuerpo bombero, y el municipio también va a hacer su aporte, esperamos generoso por parte del Consejo Municipal, para poder así en general poder aportar al desarrollo de la primera compañía del cuerpo bombero, en esta lucha, en este anhelo, en este sueño de tener un nuevo carro en este aniversario número 122. Y por el transcurso de la tarde vamos a estar en el aniversario del Club Deportivo Unión Villa Alegre y en la mesa de seguridad del sector norte, que hemos sido convocados para esta jornada tarde. Bien tarde noche vamos a estar ahí siendo parte también de la discusión en materia de seguridad, que aprovecho de decir que el fin de semana tuvimos el séptimo homicidio en nuestra comuna de Coronel, lo cual claramente he estado en coordinación con el Seremi de Seguridad. Hay un compromiso del delegado, vamos a exigir que el gobierno se haga cargo de ese compromiso y vamos a convocar a este Consejo Comunal de Seguridad Pública para abordar la situación de homicidios que tenemos en nuestra comuna, que ya a esta altura hemos sobrepasado el año 2025.
4: Muy amable.
3: Muchas gracias.
4: Muy gentil, muchas gracias. Lautaro, será hasta mañana, si Dios quiere. Gracias.
0: Hasta mañana, Rodrigo. Rodrigo Cerda, Santander, entonces, junto a la primera autoridad, entregando todos los pormenores de lo que acontece en nuestra querida comuna de Coronel. Con respecto a este mal tiempo que estamos enfrentando todos, de una u otra forma, acá en nuestra querida comuna de Coronel.
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0: De inmediato vamos a lo nuestro, a la música folclórica, a nuestros invitados especiales para el día de hoy que tenemos en esta oportunidad. Vamos a contar con Víctor Jara. Víctor Jara nos va a acompañar durante el transcurso de este espacio dedicado exclusivamente a nuestro folclore, al folclore de Chile que está presente a contar desde este minuto en tu Radio Dinámica. Víctor Jara y el Arado.

0: Y así hemos llegado al final de este programa, que lo hemos titulado Al Mediodía con Chile. Mañana nos reencontramos con nuestro folclor en Dinámica 100.7.
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Bienvenidos.

todos, buenas tardes y bienvenidos a nuestra calle Denuncia, que se inicia a contar desde este minuto. Desde este instante ya damos a ustedes la gran oportunidad de que se puedan contactar con nosotros a nuestros teléfonos, el 271-1909 o el 277-0334. Como también está nuestro WhatsApp, que es el más 569-62-430862. Lunes 27 de julio de este año 2026, hoy día recordamos a Natalia y recordamos también a quienes están de cumpleaños. Semana número 31, días del año que han transcurrido ya, 208 días.

Las 12 con 13 minutos ya, 12 con 13 minutos. Recuerden que el tiempo pasa volando, no nos damos ni cuenta cuando pasa el tiempo. Por lo tanto, si quiere hacer uso de nuestro programa Calle Denuncia, no tiene nada más que marcar nuestros teléfonos, el 271-1909 o el 277-0334.

0: ya el contacto con Freddy. Freddy, ¿qué tal? Buenas tardes, Freddy, te escuchamos atentamente.
1: Hola, hola, ¿qué tal? Buenas tardes, Lautaro, y a toda la gente que está a través de la radio.
0: Cuéntanos, por favor, el motivo de tu llamada.
1: Bueno, un poco triste, angustiado. Conozco una de las personas que fue baleada ahí en Playa Blanca, una niña, y que bueno, hoy día están hospitalizadas ambas niñas. Lamentablemente estaban compartiendo en una terraza y de afuera de la vía pública lanzan una ráfaga de disparos hacia la discoteca Enzo. Es terrible el nivel de delincuencia que hay, doctor, y nadie para esto. No es primera vez que ocurren hechos de esta envergadura acá en la zona, y cada vez es peor. Yo veo las redes sociales. Ayer mismo decía, me asaltaron en Llovito, si alguien encuentra mi documento, a las 7 de la mañana. El otro día en Camilo también, mi hija fue a tomar el bus, también la asaltaron, en la Villa Bicentenario, en todos lados, Lautaro.
0: En la Peña 3 también daban cuenta, días atrás, de 4 delincuentes, claro. Que gente que va a trabajar, salen en la mañana temprano, a las 6 de la mañana, pasan ahí, claro, la pasarela que está cercana a la cárcel de menores. Y en ese paradero ahí se juntaron 4 delincuentes que asaltaron a 4 personas, 3 varones y una dama, y le quitaron todo.
1: Sí,
0: y no hay absolutamente ninguna posibilidad de nada.
1: Claro, y por lo mismo, bueno, la gente de ahí se movilizó, hizo protesta, hicieron corte de calle para ver si alguien puede parar esto, pero es lamentable. Mira, hace poco tiempo atrás un operativo grande con helicóptero, entre coronel, lota. O sea, 4 personas al final quedaron detenidas y nada más. O sea, siempre los más chicos y los pescados grandes, sabemos que aquí está metido todo el tema de droga, delincuencia, está todo metido en eso. Y lamentablemente nadie hace nada. Mira, yo creo de que sí faltan carabineros, es verdad, faltan carabineros. Pero en Playa Blanca deberían al menos hacerse cargo, o algún diputado o algún senador que proponga que se mande a la Fuerza Armada y a resguardar ese lado, y así tenemos carabineros para que nos cubran en otro lado. Pero aquí a nadie se le ocurre, nadie trata de hacer algo. Mira, hace poco atropellaron a un niño aquí en Camino a Lota, que fue bien famoso el muchachito, y cuando fueron a pedir las cámaras y el corralón municipal, 4 o 5 meses las cámaras no están habilitadas. O sea, no es tan solo eso, sino que en Coronel, lamentablemente, a mí me da rabia cuando hay reuniones y aparece el alcalde con carabineros, con PDI, con junta de vecinos, que al final todo sigue igual, Lautaro. Entonces, aquí hay que tomar fuerza nosotros como coronelinos, como digamos, como usuarios de nuestra comuna.
0: Como
1: poder
0: el pueblo.
1: Hacer algo más allá. Como el pueblo, exactamente, levantarnos y poder exigir más allá, porque esto, si va así, lamentablemente, esta cuestión, imagínate, tiempo atrás falleció una vecina de nosotros, que Macarena Rivero, que le dispararon ahí en San Pedro, todo porque el no le dieron el lado al gallo que venía atrás. Entonces, más encima ahora en Playa Blanca, esta balacera que hubo ahí, que podía haber muerto cualquier niño o cualquier joven, y da rabia porque lamentablemente no se hace nada. Así que esa es mi molestia, Lautaro, y que alguien tome carta en el asunto, porque ya es demasiado la inseguridad. Mataron otro gallo aquí en Llovido días atrás, pero por todos lados, los huertos familiares no se puede vivir, porque está muy solitario, hay muchos asaltos, es terrible. Entonces aquí tienen que empezar ya a caer pescado grande, ya los chicos ya, ¿para qué van a andar con atados? Aquí un operativo, echan abajo una casa, todavía 5, 12, 10, 12 y cuestión, pero ¿y los grandes? Sí, es terrible.
0: Claro, fíjate que el séptimo asesinato del año en la comuna.
1: Sí, bueno.
0: Hombre muere, hombre muere tras ser baleado 3 veces en la toma en Coronel.
1: Claro.
0: Las famosas tomas.
1: Ahora, ¿qué nos queda a nosotros de, pucha, no sé, por nuestro hijo, nuestra hija estudian, ir a dejarla al biotren, ir a buscarla, hacer unos tremendos esfuerzos a veces en la mañana, irse para un trabajo uno, o pasarla a dejar, porque ya no se puede mandar un niño solo a esa hora, porque hasta las 7 de la mañana andan asaltando? O sea, es tanto la adicción a la droga que no miden nada los cabros. Libertinaje, eso es libertinaje de droga en Coronel, eso es lo que pasa. Así que eso, por lo tanto, yo propongo, no sé, pues si algún diputado, un senador, mucha propone, no sé, pues presentar un proyecto de ley que los marinos se hagan cargo por último de Playa Blanca, porque ya no es primera vez. Hubo otro atado en la cabaña también, ahí creo que a una cantante le pegaron, en fin, hay cosas que están pasando ahí, y falta, como dicen, faltan carabineros, pero bueno, está la Fuerza Armada ahí de la Marina para que controlen ese sector y así dejar cupos para carabineros para otro lado.
0: El ideal sería eso, ¿eh? Pero que también tuvieran, que no fuera solamente que resguardar, solamente estuvieran preparados para todo, en caso de cualquier cosa.
1: Obvio, pues, obvio, así como quieren mandar los militares a la calle, empecemos por esto, tratemos de hacer algo, o sea, pero aquí nadie hace nada, y lamentablemente a las autoridades de coronel yo ya no les creo porque hacen reuniones aquí y allá, pero la cuestión sigue peor, ni las cámaras arreglan. Y la otra vez, creo que Contraloría mandó un informe de que están no sé cuántas cámaras mal aquí en Coronel, y no, si a las finales estos gallos se van a ganar la pura plata, los jefes de seguridad y no sé cuántos millones ganan. Pero bueno, ¿qué le vamos a hacer? Así que a cuidarnos entre todos, nomás por mientras, por lo que mientras alguien haga algo.
0: Claro, un llamado a todos los vecinos a resguardarnos entre todos, porque es la única alternativa que nos está quedando en este momento.
1: Sí, porque mira, lamentablemente, a mí me ha tocado, yo he visto cuando están asaltando un niño, una niña, yo voy y me meto cara de palo nomás, porque no me importa, porque igual tengo hijos y tampoco quiero que le hagan daño. Así que no, sí, igual hay que tener precaución, cuidado, porque estos tipos a veces andan armados, ¿cierto? O sea, los cabros chicos que no saben pensar, pero el delincuente más grande es un poco más, no es tan avisado como un niño chico, porque el cabro chico, eso disparan a locos, ¿sí? Entonces hay que tener precaución, pero mediante se puede hacer algo, pues ya uno no sé, pues de repente está en el biotren, mi hija me ha contado también de que está en el biotren, han tratado de asaltarla, la acorralan y qué sé yo, pero claro, por todos lados, está malo, mando. Lauterito, que tenga un buen día y bueno, ojalá se haga algo.
0: Perfecto, gracias, estimado, muy amable.

0: Nos vamos a una pausa comercial, luego regresamos con la segunda parte de Calle Denuncia. Vamos a la pausa comercial y ya estamos de regreso.
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0: Bien, amigos, vamos a continuar con nuestra calle Denuncia. 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Vamos a continuar con nuestra calle Denuncia. Tenemos a dos dirigentes que han llegado acá a los estudios de Radio Dinámica. Ellas pertenecen, son dirigentes unidos por un mejor futuro laboral. Son ellas, la señora María Campos y Jessica Aravena, quienes han venido a nuestros estudios a entregarnos una importante información, especialmente para los trabajadores. Vamos a saludarles de inmediato. Buenas tardes, señora María Campos.
1: Buenas tardes. Primero que nada, darle las gracias por abrirle los espacios en esta Radio Dinámica y a toda persona que lo está escuchando. Lautaro, somos un grupo de dirigentes unidos por una mesa de futuro trabajo laboral. ¿Cuál es la comuna de Coronel? Las organizaciones reúnen los dirigentes del programa Proempleo PMU, unidos con un solo objetivo: defender las fuentes laborales y mejorar las condiciones de los trabajadores y entregar información clara, transparente y oportuna. Queremos extender cordialmente la invitación a todos los dirigentes y trabajadores y trabajadoras del programa de los empleos de la comuna de Coronel a participar de una gran reunión, una asamblea abierta donde se presenta. Será fundamental en este importante encuentro. Se realizará el día viernes 31 de julio en el gimnasio municipal de Coronel a las 11 de la mañana. El objetivo de esta asamblea es entregar información, resolver todas las dudas relacionadas con el plan de ingreso, complemento de pensión, programa de incentivo al retiro, flexibilidad laboral, permiso para cuidadoras certificadas, continuidad de programas de nuestro empleo, de nuestros trabajos. Gracias, Lautaro, por entregarlo el espacio en este momento, cual yo también pertenezco a una federación, soy presidenta de una federación proempleo, cual me he unido a la mesa con mi compañera y con varios dirigentes que estamos dirigiendo esta mesa. Así que a ella también le voy a dar el espacio, porque nosotros solamente estamos trabajando para que sea transparente esto. Le estamos haciendo la invitación a todos, sin diferencia de nada.
0: Y bueno, sería reiterar el día y la hora para...
1: El día 31 de julio. A las 11 de la mañana en el gimnasio municipal.
0: Perfecto.
1: Y mi compañera va a decir lo demás.
0: Ya, perfecto. Jessica Aravena, entonces, está con nosotros también. Jessica, te escuchamos atentamente.
2: Buenas tardes, Lautaro, y buenas tardes a todos los oyentes de su radio. Reintegrar el agradecimiento porque el espacio siempre se le abre a todos, tanto dirigentes como a los vecinos.
0: Correcto.
2: Como decía mi compañera María Campos, la reunión del día 31 es una reunión muy importante, ya que las autoridades van a asistir a dicha reunión, están invitados, porque los programas de empleo necesitan que se aprueben los recursos para la continuidad de los programas. Entonces, por esa razón están invitados los senadores, los diputados, para que los trabajadores igual le pregunten en esa instancia si ellos van a aprobar el presupuesto del año 2027, que es lo fundamental. Dentro de, va a participar el director de los programas de empleo, don Mauricio Fuente, y como nunca también se va a presentar acá en la comuna, la directora de la SUDERE, la señora Ana María Bello.
0: Yeah.
2: Entonces, la instancia sería lo ideal de que todos los dirigentes pudieran estar presentes con sus respectivos sindicatos, porque dentro de las comunas se han hecho reuniones y asambleas que han participado solamente los dirigentes, pero acá dentro de la comuna de Coronel se invitaron a los trabajadores, que es los trabajadores una parte fundamental de nuestro trabajo. Son los protagonistas, así que quienes podrán plantar su inquietudes y recibir información oficial sobre la continuidad de los proyectos. También hacemos el llamado a los parlamentarios. Vuelvo a insistir, la invitación se le hicieron llegar varios colegas que están participando dentro de la mesa, al alcalde, a los concejales. Se llama acá a unir fuerza, Lautaro, porque los programas de empleo es una fuente fundamental de trabajo, ya que, como bien sabe, el puerto ya no funciona como años atrás funcionaba. Las pesqueras igual han disminuido la cantidad de trabajadores. Entonces los programas de empleo es como lo más fuerte que está existiendo dentro de, y se les llama a todas las autoridades que puedan participar de dicha reunión.
0: Perfecto, reitera por favor, querida Jessica, el día, la hora para todas aquellas personas que recién se vienen integrando a la sintonía.
2: Esta asamblea es una asamblea abierta que se va a efectuar el día 31 de julio del año 2026 a las 11 horas en el gimnasio municipal.
0: Cae día viernes.
2: Día viernes.
0: Viernes.
2: O sea, este viernes.
0: Este viernes entonces. Imperdible la reunión entonces en el gimnasio municipal. Viernes 31 de julio a las
2: 11 de la mañana. En el gimnasio municipal de Coronel. Quedan todos cordialmente invitados, por sobre todo nuestros colegas dirigentes de la comuna de Coronel. El espacio se vuelve a reintegrar, es para todos. Ojalá y no exista el protagonismo, porque no importa Lautaro quien gestione las reuniones. Aquí lo importante son las soluciones reales que puedan tener nuestros trabajadores.
0: Para
2: y
0: todos.
2: El llamado es a eso, a unir fuerza y participar, preguntar y darle el espacio a los más importantes, que son nuestros trabajadores. Así que muchas gracias por abrir los espacios, como siempre, un abrazo.
0: Gracias a Jessica Aravena, a María Campos, dirigentes unidos por un mejor futuro laboral de Coronel.

0: Calle Denuncia continúa. Tenemos, en este instante nos está esperando por ahí otro de nuestros auditores. Fabián Insunza está por ahí. Fabián, buenas tardes, le escuchamos atentamente.
1: ¿Cómo está, Lautaro? Muy buenas tardes. Primero que nada, darle gracias a su programa por permitirnos denunciar la problemática que tenemos acá en Coronel. Y gracias a ustedes se ha logrado identificar también por el profesor Quesada, uno de nuestros vecinos acá de Población Berta 1, lo que acontecía con calle Hugh, acá en Población Berta 1. Y calle, por supuesto, que le da problemática a la Villa El Sauco, Emanuel, El Esfuerzo, Los Jardines, donde se llenaba de agua y nuestros vecinos, por supuesto, recibían todos los chorros de agua pasando los vehículos por ese lugar. Se pudo lograr que se hiciera una fosa en el sector de Los Jardines, el límite con Arturo Hugh, donde se pusieron tres bombas extractoras de agua. Se hizo una fosa y toda esa agua que estaba acumulada en Arturo Hugh fue cayendo hacia ese lugar. Eso de Lautaro queda demostrado que el trabajo que se hizo por parte de la empresa constructora, autorizado por la municipalidad, fue mal hecho. Porque ahora usted ve toda la cantidad de lluvia, los milímetros de agua que ha caído, no se ha acumulado tanto en Arturo Hugh. Población Berta recibe las aguas del Cerro Obligado, de Corcovado, de Cerro Obligado, de La Colonia, de Nuevo Amanecer, del Mol, y tenían su lugar de decantamiento ahí donde se instalaron esos 14 bloques. Se hizo esa fosa, como les digo, y está teniendo un poco de solución. Tiene la municipalidad, la DOH, el Servio y el MOB, la obligación de ver ese lugar como corresponde. Le van a entregar unos departamentos que ya están dando problemas desde el día uno. Nos hacían entregados y nosotros sabemos que tienen problemas de edificación. Está con problemas el tema de agua servida.
0: Cuando usted se refiere a problemas de edificación, estimado Fabián, ¿qué tipo de problemas de edificación, a qué se refiere usted?
1: Su estructura está mal edificada, seguro que nosotros tenemos conocimiento, los arreglos, reparaciones, parches que se están haciendo antes de entregarse, el tema de servicios sanitarios, las cañerías que se pusieron por servicios sanitarios también están en malas condiciones. Le recomiendo a nuestros vecinos, porque sabemos que hay algunos vecinos que están pidiendo vivir en ese lugar, que están, bueno, tienen el derecho de vivir en ese lugar, pero está mal construido. Tienen que fijarse en esta edificación que se está haciendo. Y aparte, que la base...
0: ¿Hay alguna persona especialista que se haya dedicado a investigar, a averiguar bien la construcción y por lo que ustedes están mencionando, de que hay irregularidades en cuanto a la construcción de estos departamentos?
1: Bueno, nosotros sabemos el tema de cafetería, don Lautaro.
0: Ya.
1: Que amigos nuestros, ya, que han trabajado para la empresa y que le han pedido volver a trabajar para hacer estas reparaciones, pero son reparaciones parches. Entonces, nosotros no nos corresponde, lamentablemente no estamos dentro de ese comité, no estamos dentro de eso, pero yo les pediría a nuestros vecinos que fiscalicen esa situación, que verifiquen esas situaciones,

0: porque después son los problemas. Pero el problema claro y existente que nosotros tenemos es el alcantarillado, las cañerías que tenemos nosotros caducadas ya en Población Berta 1, donde se conectó esta empresa, esta constructora se conectó a este lugar, y seguimos con problemas. Siguen habiendo los badenes, las inundaciones, todo lo que se provoca en esta cañería, lo hemos mostrado, se lo hemos enviado con fotos. Ya vamos a también enviar una foto donde se hizo una fosa, ¿cierto?, ahí en Calle Hugh, para poder sacar el agua que se acumulaba en ese lugar. Ahora, don Lautaro, yo he sido dirigente por muchos años también aquí en esta población, y se instalaron una cantidad de cámaras que no sirven, una cantidad de alarmas que no sirven. ¿Y quién responde por esas situaciones que al año ya quedaron un problema? Hemos tenido robos de los medidores constantes. Ahora estaba hablando con un vecino de Camilo, 4 medidores en un sector y no sirven las cámaras. Tiene razón el vecino que denuncia y dice, bueno, si están pagando millones a la gente que trabaja en seguridad de la ciudadana y no hay soluciones reales. ¿Cuáles son las soluciones? ¿De qué estamos hablando? ¿Cuál es el pago que se está haciendo? Señor alcalde, usted tiene mucha responsabilidad de lo que pasa aquí en la población. Y hagamos un diálogo, conversemos nosotros como ciudadanos, como vecinos del lugar. Si no nos dejan participar en la junta de vecinos, también tenemos derecho a decirle qué es lo que está pasando y la visión que tenemos y qué soluciones podemos tener. Pero usted no nos permite ir a las reuniones, alcalde. Necesitamos una reunión con usted. Eso sería lo que gracias. Gracias por permitirnos denunciar lo que está aconteciendo en la población.
1: Gracias, Fabián Insunza.
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Continúa calle denuncia. Vamos a revisar nuestro WhatsApp. Sé que tenemos alguna cosita que informarles, ¿eh? Nos escriben nuevamente por ahí. Vamos a ver qué le pasa por aquí. Vamos a revisar. Buenos días, Lautarito Dese. Soy nuevamente pidiendo por favor que por su medio tan escuchado comunique al Departamento Eléctrico Municipal que el parque industrial se encuentra sin alumbrado público y eso se presta para muchas cosas, para asaltos, en fin. El sábado asaltaron una empresa, pero sin embargo, nada aún que vienen a reparar. Se trata de la seguridad de muchos trabajadores que por allí transitan temprano a sus trabajos, que si no fuera por algunos reflectantes de sus ropas, no se verían al cruzar calles. Les pido por favor repliquen esto. Les estaré muy agradecido, al igual que muchos que tempranamente nos levantamos a ganarnos el sustento diario.

Nos escriben por acá, dice: hola, buenos días, queremos denunciar a una persona que está botando escombros en el pasaje Las Quilas, en Lagunillas 3. Ya lo tenemos identificado, dice. ¿Necesita más información? Bueno, unirse lo antes posible con todos los vecinos ahí, ver la manera de poder comunicar esto a Carabineros, ver la manera de poder pronto ponerle punto final a esta situación de este vecino irresponsable que anda en un carro de compras de supermercado arrojando escombros a diestra y siniestra. Y esto lo hace precisamente en el sector de, atención, queremos denunciar a una persona que está botando escombros en el pasaje Las Quilas, en Lagunillas 3. ¿Ya?

0: tenemos otro comunicado. Dice: buenos días, don Lautaro, esperando que se encuentre bien de salud junto a sus seres queridos, le escribo por este medio para comunicarle que no hay luz en la subida del Cerro Obligado en la calle Pedro Durán, ya que el día sábado para domingo, como a la una, se presentaron varios disparos y tuvimos miedo de dónde venían los disparos, y todo estaba a obscuras, no se veía absolutamente nada, las calles y pasajes están sin luz eléctrica. Si pueden comunicar, por favor, para que si puedan quedar operativos los postes de alumbrado público. Tenemos temor que nuevamente ocurra lo mismo. Lo que no se sabe es qué dirección están disparando. Como todo está oscuro, no se ve absolutamente nada. El temor, don Lautaro, es que algún disparo cause alguna desgracia. Muchas gracias por su atención. Bendiciones. Algo que nos escribe por acá. A todos los que elaboran en Radio Dinámica, que tengan un hermoso día. Bendiciones. Se despide su auditor José, nuestro amigo José. Entonces ahí nos envía esa nota bastante preocupante. Dice: falta el alumbrado público también en este sector, ya antes mencionado. Alguien más nos envía un audio por ahí. Vamos a escuchar a ver qué nos dicen en este audio. Alguien nos escribe.
1: Muy buenos días. Yo me llamo Carmen Luengo. Le quiero comunicar que yo ayer domingo acompañé a un adulto mayor porque de repente se enfermó de su vista y la tenía muy fea, y lo acompañé al hospital. Y me conté con la sorpresa que todas las personas que van al hospital a primer auxilio, las personas tanto afuera, porque adentro es un olor soportable. Yo nunca pensé que estaba pasando esto, pero lo vi ahí, me di cuenta. Me conversaba el guardia que le han dado mucha oportunidad a todas

0: Esas personas, son como 5 personas que están ahí. Le dieron la oportunidad para ir, para que se vayan a un lugar. Y no quisieron. Hay una persona en silla de ruedas. Hay una persona que se duerme ahí en el asiento. Hay una anciana igual, con sus bolsones. Total que hay como 5 personas ahí. Y están día y noche. Y sabe usted que me di cuenta ahí, a la persona que va al baño, deja imposible. Hacen como 3 meses que están ahí y han ido a hablar con cada uno de ellos para que se vayan a un hogar, que ahí van a estar más mejor, más protegidos, con su comida, con ropita limpia, y no quisieron irse. Imagínese, es de todos los días lo mismo. Y esa inquietud yo le quiero expresar. Bien lo que dicen las personas que están molestas, y todas las personas que van ahí tienen que estar afuera, a la entrada en el primer auxilio, porque adentro no se puede estar. Y yo me di cuenta en ese momento. Entonces yo le quiero comunicar que es verdad, no es mentira. Y sí, que Dios lo bendiga a usted, y este programa es súper bueno para poder expresar nuestra inquietud. Que tenga un buen día. Gracias. Adiós.
1: Muchas gracias. Bien, amigos, ya estamos llegando al final de nuestro espacio de Calle Denuncia. Llegamos al final de nuestro espacio Calle Denuncia para el día de hoy. Agradecemos sinceramente a nuestros oyentes, a nuestros auditores, que nos premian ellos llamándonos y contándonos qué está pasando en nuestra querida comuna de Coronel. Amigos, nos reencontramos mañana con más Calle Denuncia.
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Es la 1:00 p.m. ya con 7 minutos, 1:00 p.m. y 7 minutos, 1:00 p.m. 7 minutos. Y aquí las informaciones. Esta semana vuelven las lluvias y el viento en gran parte del país. Las precipitaciones ingresarán este lunes y se mantendrán hasta el martes en la zona central, debilitándose para el miércoles y jueves. Sin embargo, el viernes se reactivarán con la llegada de un nuevo sistema frontal. La cordillera presentará nieve, ventisca y ráfagas fuertes para la zona centro-sur. En tanto, este lunes concentrará lluvias y viento en probables tormentas eléctricas. El viernes ingresará un nuevo pulso lluvioso en el Biobío. El informe de la Dirección Meteorológica de Chile mantiene lluvia también para el sábado y domingo. Finalmente, en el sur y zona central y zona austral, habrá lluvias recurrentes, heladas, nieve, aguanieve, Aysén y Magallanes registrarán mínimas bajo cero, mientras la península antártica combinará nevadas y vientos de 40 a 60 kilómetros por hora. Señalar que el norte tendrá un predominio de tiempo seco en superficie, con vientos persistentes en el altiplano e interior y llovizna puntual el martes en la costa de Antofagasta.

El lunes será también el episodio más inestable, con chubascos y probables tormentas eléctricas en Concepción, Talcahuano, Lota, Los Ángeles, Lemu y Coronel. El martes continuarán también los chubascos, luego disminuirán miércoles mayormente nublado. El jueves reaparecerán chubascos y lluvias desde la tarde o noche. El viernes habrá lluvia y chubascos en toda la región. Lemu mantendrá lluvia durante prácticamente toda la jornada. Respecto al viento, lunes con 25 a 40 kilómetros por hora y ráfagas de 50 a 60 kilómetros por hora, especialmente en la costa. Y el martes seguirá el viento de 25 a 40 kilómetros por hora y en la madrugada, jueves y viernes, volverán intervalos de 25 a 40 kilómetros por hora, asociados a lluvia tanto en costa como en Los Ángeles. Para el fin de semana, para Concepción, se pronostica lluvia sábado y domingo. El sábado tendrá temperaturas entre 8,1 a 12 grados Celsius. El domingo mínima entre 8,1 y 12 grados Celsius. Y la máxima entre 12,1 a 16 grados Celsius.

Nuevamente los concejales de Lota en la región del Biobío rechazaron una modificación presupuestaria para la tala y poda de árboles, esto luego de que un ejemplar cayera sobre un adolescente dejándolo con lesiones. Acusan falta de transparencia y de claridad en el proceso. Fue en mayo pasado que el alcalde Jaime Vázquez solicitó sin éxito a el Consejo Municipal la modificación presupuestaria de 160 millones de pesos para financiar la tala y poda de alrededor de 500 árboles que necesitan ser intervenidos. Esto con el fin de evitar emergencias como la sucedida dos meses después, cuando parte de un árbol se desprendió y cayó sobre un adolescente que bajaba por la emblemática escalera de los Tilos. Tras lo sucedido la semana pasada en medio del sistema frontal, nuevamente se discutió esta situación y fue rechazada por la mayoría de los concejales. Por ejemplo, Alejandro Cartes cuestionó la cifra y dijo desconocer cómo se llegó a ese presupuesto. En primera instancia rechazamos una propuesta que nos hizo el alcalde de 160 millones de pesos para supuestamente talar 500 árboles en la comuna, y nuestra complicación pasó porque no justificaron cómo llegaron a esta cifra, explicó. Su par José Carrillo añadió que hemos pedido que se nos señale con mucha claridad cuál es el valor que se cobra por una poda y respecto de una tala, definitivamente de un árbol. Todos esos detalles no se entregaron en su oportunidad, lo que llevó a que la mayoría del Consejo Municipal adoptara la decisión de rechazar esta modificación en su minuto.

Durante la jornada de hoy lunes se declaró alerta roja para las comunas de Tucapel, Cabrero y Los Ángeles en la provincia del Biobío, en la región del Biobío, debido a el riesgo de desbordes de ríos. La medida fue adoptada por la Dirección Regional de Senapred del Biobío en coordinación con la Delegación Presidencial Regional y se mantendrá vigente desde el lunes y hasta la que las condiciones así lo ameriten. La decisión responde a que los caudales de la zona superaron el umbral de riesgo. Ante este escenario, las autoridades ya se encuentran movilizando recursos para enfrentar una eventual emergencia y posibles evacuaciones. Asimismo, Senapred hizo un llamado también a la población a evitar acercarse a ríos y esteros con el fin de no exponerse a situaciones de peligro.

En la región metropolitana nos trasladamos a la región metropolitana. La Fiscalía Sur ofició carabineros para llevar a cabo una investigación contra Naya Fácil por conducción temeraria. Como bien es sabido, la influencer se jactó mediante redes sociales de conducir su automóvil Tesla Cybertruck en la autopista Acceso Sur a una velocidad de 211 kilómetros por hora. De hecho, en el registro se puede ver cómo adelanta a otros vehículos. Según confirmó la Fiscalía, oficiarán a la institución policial para indagar el hecho, considerando que el límite legal en Chile es de 120 kilómetros por hora.

En el plano económico, las recientes lluvias, fuertes vientos y heladas registradas en distintas zonas productoras del país provocaron la caída anticipada de paltas Haas, situación que ha derivado en la comercialización informal de parte de esta fruta. Así lo informó Paltas de Chile a través de una declaración pública en la que explicó que una parte de las paltas afectadas por el sistema frontal, consideradas merma por los daños ocasionados por el temporal, ha sido aprovechada por algunas personas para venderla. Ante este escenario, el gremio hizo un llamado a los consumidores a informarse sobre el origen de las condiciones de la fruta que adquieren, además de desconfiar de ofertas con precios extremadamente bajos. Según explicó la entidad, la fruta que cae anticipadamente del árbol no completa su proceso natural de desarrollo, por lo que podría no madurar en condiciones óptimas. Eso se traduciría en un producto con menor calidad, afectando atributos como el sabor y la textura que caracterizan a las famosas paltas Haas chilena. Pese a los daños provocados por el sistema frontal, Paltas de Chile señaló que continúan monitoreando la situación en las distintas zonas productoras de acuerdo con la evaluación preliminar del gremio. Si bien existen indicios de pérdida de fruta, estos eventos climáticos no deberían afectar de manera significativa los niveles de producción observados en las últimas temporadas, ni comprometer también la disponibilidad de paltas en el mercado nacional. En el 2025 el consumo por persona en Chile alcanzó los 8,9 kilos, superando los 8,6 en el 2024, ratificando así el alza sostenida en los últimos años. Con ello, el país se mantiene como el segundo mayor consumidor de paltas Haas del mundo, por detrás de México. En el 2000, el consumo per cápita estimado en Chile era de 2 kilos.

Ya es la 1:18, 1:19. 1:19, 1:19. Más de 50 años después de que su nombre fuera incorporado al listado oficial de detenidos desaparecidos de la dictadura, un examen de ADN confirmó que la mujer localizada en Argentina corresponde a Bernarda Rosalba Vera Contardo. La verificación fue comunicada el lunes por el ministro en visita para causas de derechos humanos, Álvaro Mesa Latorre, quien se reunió con los familiares de Vera para informarles el resultado de las pericias genéticas realizadas por el Servicio Médico Legal. De acuerdo con el Poder Judicial, el informe comparó el perfil genético de Bernarda Vera con las muestras de sus familiares almacenadas en el Banco Genético de Familiares de Detenidos y Ejecutados Políticos del Servicio Médico Legal. El resultado estableció que una probabilidad de identificación superior al 99,999.009%, confirmado científicamente que la mujer detectada viviendo en Argentina es Bernarda Vera Contardo. El ministro resolvió mantener también la causa bajo estricto secreto de investigación. Asimismo, dispuso que el informe pericial de ADN permanezca reservado en contener datos de personales sensibles y protegidos por la ley número 19.628 sobre protección en la vía, o en este caso en la vida privada. Bernarda Vera tenía 27 años cuando fue vista por última vez en octubre del año 1973, profesora de educación básica en el Tume, militante del movimiento de izquierda revolucionario MIR y del movimiento campesino revolucionario, que considera durante décadas una víctima de desaparición forzada.

Nuevos antecedentes se conocieron en torno a la investigación que enfrenta el ahora ex seremi de salud de Magallanes, Fabián Barrientos Andrade, quien será formalizado el martes por un presunto delito de connotación sexual, causa que derivó además en la ampliación de su detención mientras la Fiscalía reúne peritajes considerados clave para la imputación. El caso salió a la luz durante el fin de semana luego de que el entonces jefe regional de la cartera fuera detenido por carabineros tras un procedimiento en su domicilio en Punta Arenas. Posteriormente, el Ministerio de Salud confirmó que la autoridad presentó su renuncia al cargo luego que esta fuera solicitada por el gobierno. De acuerdo con los antecedentes expuestos por el Ministerio Público durante la audiencia, la investigación se originó luego de que la contratación de un servicio de acompañamiento escort. Según la denuncia presentada por la presunta víctima, cuya identidad permanece bajo reserva por disposición judicial, los hechos habrían ocurrido entre la noche del viernes y la madrugada del día sábado al interior del domicilio de Barrientos. En ese contexto, la denunciante aseguró que el ex seremi habría suministrado comprimidos de clonazepam junto con una segunda sustancia aún no determinada, lo que le provocó un estado de somnolencia que habría sido aprovechado para cometer la agresión sexual que hoy investiga la Fiscalía. Bueno, y conforme a los antecedentes conocidos, luego de que la víctima recuperara la conciencia, se produjo un enfrentamiento entre ambos involucrados. El incidente derivó en agresiones físicas mutuas y daños al interior del inmueble, situación que motivó la concurrencia de carabineros, cuyos funcionarios concretaron la detención del entonces seremi en situación de flagrancia.

0: Ya es la 1 de la tarde con 24 minutos. 1 de la tarde y 24 minutos. 1:24.
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La Fiscalía confirmó la detención y la medida cautelar de prisión preventiva para un hombre que fue detenido el pasado fin de semana, quien tenía participación en una asociación criminal de Encuranilahue, región del Biobío, donde también participaron carabineros que fueron dados de baja. Según dijo el fiscal jefe de Arauco, Johnny Cares, la persona que fue formalizada fue detenida por parte de la CIP de Carabineros, y dentro de los delitos que se le imputan es porte ilegal de armas de fuego de distinto calibre y además disparos injustificados. Se logró la detención por parte de la CIP de Carabineros, se le formalizó también la investigación por su participación en esa asociación criminal, también por su participación en delitos de disparos injustificados ocurridos en el año 2025 en la comuna de Curanilagüe y portes ilegales de armas de fuego de distintos calibres también ocurridos en esta comuna, expuso Cárez.

Dos mujeres fueron baleadas en el exterior de un local nocturno en la ciudad de Lota, en nuestra región del Biobío. Ambas quedaron lesionadas de gravedad, pero fuera de riesgo vital. Todo sucedió durante la madrugada del día de ayer domingo, donde las víctimas se encontraban en al exterior de la discoteca Zona Cero, en Pasada, en el sector de Playa Blanca de Lota. Fue en ese contexto en que desconocidos realizaron una cantidad aún no determinada de disparos, cuyas balas impactaron a dos mujeres de 19 y 21 años. Estas últimas fueron trasladadas de forma particular en un vehículo hasta el hospital de la comuna, señaló el teniente Nicolás Sepúlveda de la Tercera Comisaría de Lota. Ambas se encuentran fuera de riesgo vital y fueron trasladadas tanto al Hospital San José de Coronel como a Guillermo Gran Benavente, Hospital de Concepción. Las víctimas de 19 y 21 años fueron trasladadas hasta el Hospital de Coronel para exámenes respectivos. En cuanto a la mujer de 19 años, esta mantenía una lesión por impacto balístico infraclavicular en el costado derecho y fractura de su segunda costilla, quedando hospitalizada en Coronel, señaló el teniente. En tanto, la mujer de 21 años mantenía una lesión de proyectil balístico en la región posterior de su muslo, en pierna derecha, de carácter grave, siendo trasladada hasta el hospital regional para su atención y posterior cirugía, complementó. Los antecedentes de lo ocurrido fueron entregados en la fiscalía para que el desarrollo de las diligencias que permitan dar con los autores de los disparos. Ya es la 1:28 Un hombre de 46 años murió tras ser baleado la madrugada de este domingo en al menos tres ocasiones en la toma Nuevo Horizonte en Coronel, en nuestra región del Biobío. De acuerdo a antecedentes de un importante medio, desconocidos arribaron hasta un inmueble ubicado en el sector de Yovilo. En dicho punto, la víctima se encontraba con dos mujeres, quienes fueron cubiertas con frazadas por parte de los presuntos responsables del crimen. Acto seguido, el hombre identificado como Miguel Salgado González fue sacado de la vivienda ya señalada, sufriendo al menos tres disparos, falleciendo en el lugar. En primera instancia, personal de Carabineros entregó los primeros antecedentes al equipo contra el crimen organizado y homicidio de la Fiscalía. A su vez, el Ministerio Público intuyó la continuidad del procedimiento a la Brigada de Homicidios de la Policía de Investigaciones. Finalmente, el homicidio ocurrido en la toma ubicada en el sector Yovilo de Coronel, el cual le costó la vida a un hombre de 46 años, corresponde al séptimo asesinato de este año en la comuna.

Última información para la presente edición. Los incendios de en Toledo, Ávila y Madrid ya son considerados como los peores en la historia de España, dejando 83.000 hectáreas quemadas y el 75%, 75.000 evacuados. Por las consecuencias no son solo ambientales, sino que políticas en lo que es una incipiente crisis. De acuerdo a lo que sostiene El Mundo, los diversos sectores políticos habían tenido una especie de tregua en las últimas semanas en medio de la emergencia. No obstante, esta comienza a quebrarse. Lo cierto es que en los últimos días han sido dos los ministros del gobierno que arremetieron contra el presidente de Comunidad de Madrid, Isabel Díaz Ayuso, Partido Popular, quien a su vez habría evidenciado molestias hacia la gestión de Pedro Sánchez en relación a los siniestros. Entre los antecedentes, esto lo expresado por el Ministerio Español de Transportes, Óscar Puente, quien tachó y Ayuso como una mamarracha en un directo mensaje en la red social X. Por su lado, Óscar López, encargado de transformación digital, afirmó que la dirigente era puro odio y veneno para la convivencia durante una entrevista. Bien amigos, cerramos aquí nuestra edición de este informativo central por el día de hoy. Mil gracias por la sintonía y nos reencontramos, si Dios así lo permite, mañana con más información.

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La música, las canciones a través de Radio Dinámica en esta jornada de día lunes, comienzo ya de esta semana que separa el mes de julio del mes de agosto. Vamos a entrar al mes de agosto, el mes de los gatitos, también el mes de la solidaridad y el mes antecedente y que anticipa las fiestas patrias. Mira,

Shakira y por supuesto la música de Whitland Here para ese tema que fue bien famoso por allá por el año 2006 en el Mundial de Alemania. Ahí se ocupó harto esa canción para, en este caso, aquel certamen de la época. Aquí está Ricky Martin y esto que se llama She Bounce.

Se llama Chiván. Buena música, disfrutamos a esta hora en Radio Dinámica. Día lunes, jornada para ustedes del 27 de julio. Más de 8.000 estudiantes de séptimo básico de los distintos establecimientos públicos. Fíjense ustedes que van a recibir computadores acá en la región del Biobío. Esto es gracias al inicio de la entrega de la beca TIP 2026 de Junaeb, beneficio que incorpora equipos con 12 meses de internet gratis y que forma parte de una distribución nacional superior a 96.000 dispositivos. Que bueno, ¿eh? Y 8.000 van a quedar aquí en niños de nuestra región. El proceso ya comenzó en distintas comunas de la región y busca fortalecer el acceso a implementos tecnológicos para apoyar el aprendizaje escolar, reducir la brecha digital y facilitar el desarrollo de las actividades académicas tanto dentro como fuera de las salas de clases. ¿Qué le parece? Son notebooks que van a llegar con internet gratis. Bueno, es un año que el internet es gratuito, el computador claramente te queda para siempre, pero algo es algo y te aporta, ¿no? Fue el director nacional de Junaeb, Fernando Peña, quien destacó el impacto que tendrá este beneficio para las familias y los establecimientos educacionales. Dice que son equipos que permiten acortar la brecha y entregar un equipo de primera línea, primera generación, para apoyar el aprendizaje de los alumnos. Ahí lo tiene. Ojalá que su hijo o su hija hayan salido beneficiados con esta buena nueva, pues, que llega en estos momentos de complejo para muchos, para muchas. Ya, vamos a continuar con la música de Molotov. Esto se llama Frijolero.

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Luis Fonsi y las canciones a esta hora de la jornada. El corazón en la maleta. Muy buen tema. Bueno, hay un comunicado que nos entrega la escuela Octavio Salinas Cariaga de la comuna de Coronel. Tiene el agrado de comunicar a todas las familias de nuestra comuna y sectores cercanos a participar de nuestra casa abierta, jornada que va a estar especialmente preparada para quienes deseen conocer nuestro establecimiento y el proyecto educativo que ofrecemos a niños y niñas, desde la educación parvularia hasta la educación básica. La actividad se realizará el próximo miércoles, o sea, pasado mañana, 29 de julio, a las 15:30 horas, 3 y media de la tarde, esto en dependencias de la escuela. Durante esta jornada, los asistentes podrán recorrer nuestras instalaciones, conocer las salas de clases y los distintos espacios educativos, visitar los talleres y proyectos que desarrollan nuestros estudiantes, conversar con docentes y los asistentes de la educación. Además, por supuesto, importante es que usted asista a estas importantes escuelas abiertas que hay, porque usted tiene la posibilidad de conocer, pues, bueno, los talleres y proyectos, conversar con los docentes y asistentes de la educación y descubrir la propuesta formativa que caracteriza a nuestra comunidad escolar. Si usted está buscando colegio, establecimiento comprometido con el aprendizaje, la formación integral, la inclusión y el desarrollo de cada estudiante, esta es una excelente oportunidad para conocernos. Los esperamos, dice, este miércoles 29 de julio a las 15:30 horas en la escuela Octavio Salinas Cariaga. Juntos construimos un futuro para crecer y emprender. Ahí está, entonces, para que vaya a pegarse una vueltecita. Si está buscando cole, si está buscando escuelita, fíjese que pasa desde la educación parvularia hasta la básica. Qué importante aquello, porque pasan gran parte del tiempo en el colegio los alumnos, pues. Y una buena educación no está, pero es lo, de pronto los papás decían que era lo que dejaba, ¿no? La educación a los alumnos. Es así. Bien, vamos a continuar con más canciones, con más música. Ahora sería Miranda con esta canción que se llama...

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a recorrer París. ¿Le gustaría ir a París alguna vez a usted? Bueno, los sueños se cumplen. Escuché eso durante el fin de semana en un reportaje que estaba en la televisión. Los sueños se cumplen. Si trabaja para eso, los sueños se cumplen. Ni París, ni Nueva York, ni Venecia, no están inalcanzables. Usted tiene que trabajar para eso, juntar, ahorrar. Ahí va. Impresentable, la verdad que no tiene precedentes lo que ocurrió el fin de semana en un conocido local de Playa Blanca. Amiga de quien es, de este locutor, quien les habla, voy a conversarles, a hablarles de Leslie Pérez. La cantante Leslie Pérez, oriunda de nuestra comuna de Coronel y conocida por su participación en diversos programas de televisión, ¿no? Estuvo en The Voice Chile, en Chile by the Talento, en Mi Nombre Es, Factor X, etcétera, etcétera. En el, acá mismo, en el Jóvenes en Acción, alguna vez la tuvimos cantando para toda la comuna de Coronel, a la Leslie. Bueno, ella denunció haber sido víctima de un presunto intento de femicidio frustrado, esto atribuido a su expareja. Información que fue dada a conocer por su equipo de relaciones públicas mediante un comunicado que fue difundido en las redes sociales, donde se indica que el hecho habría ocurrido el sábado 25 de julio en el centro de eventos La Cabaña. En el documento, el equipo de la artista señaló en su Instagram que lamentamos informar que la artista fue víctima de un intento de femicidio frustrado por parte de su expareja, César Cárdenas Silva. Asimismo, aseguraron que tras el ataque, el agresor procedió a hurtar todos sus documentos personales y su teléfono celular, por lo cual hacemos un llamado urgente a la precaución. Cualquier interacción en redes sociales proveniente de las cuentas personales del artista o cualquier uso de su identidad debe considerarse como una posible suplantación de identidad. Con respecto a su estado de salud, informaron que queremos informar que Leslie Pérez se encuentra fuera de riesgo vital y actualmente en proceso de recuperación, rodeada de su círculo cercano, y además se expresa el agradecimiento por el apoyo recibido durante las últimas horas. Agradecemos profundamente las muestras de cariño y apoyo recibidos en este difícil momento. Finalmente, el comunicado reafirmó que la violencia de género es un hecho gravísimo y que no tiene cabida en nuestra sociedad, y nos invita hoy más que nunca a... No hay que guardar silencio. No hay que guardar silencio en esta, en este tipo de situaciones, pues. Bueno, en este caso, tras hacerse público el caso, el CERNAM señaló que como Servicio Nacional de la Mujer y la Equidad de Género, en el Bío condenamos categóricamente toda denuncia, por supuesto, toda acción al respecto. Bueno, así que nada, desde este medio de comunicación, desde este locutorio, le enviamos fuerza nomás a la Leslie. Hay que recuperarse, hay que hacer la denuncia respectiva a quienes correspondan, a las entidades, autoridades que correspondan, por supuesto, y a salir adelante nomás por Leslie. Usted tiene una tremenda voz, un tremendo registro local, vocal, así que Leslie, te vamos a escuchar aquí en la radio con canciones, con lo que tú sabes hacer. Aquí canta Leslie Pérez.

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0: lunes, con carita de lunes. Bueno, el lunes se presenta como usted quiera que se presente, ¿no? Puede ser con carita de lunes, puede ser con carita de viernes, hasta con cara de sábado si te gusta el mambo. ¿Ah? Claro que sí. Bueno, estamos en condiciones ya de sesionar el programa que ustedes ya conocen, que va a esta hora de la tarde en la programación de la Radio Dinámica, que es el Dinámica DJ. Comunicándose a ustedes en el más 569-62-4308-62. Ahí nos envía mensaje de audio, esta es la idea de la milanesa. El 271-1909, el 2770334.
1: Hola Felipe, soy Ángel, quiero escuchar un tema de los 90 al grupo Ranch con su tema Rush to You de Brian.

0: ahí nos programaba Ángelo desde el sector de Los Horcones. A esta hora está trabajando en el colegio, en la escuela. Ahí está Ángelo desde el sector. Allá nos escuchan por el 101.3, así que saludos para la gente que nos escucha en la zona de Arauca. Había problemas con el desborde ayer del río Pichilo. Ahora se nos informa de un pequeño tornado que pasó por la zona de Ñuble, por el sector de Chillán. Estamos recabando información al respecto. Hasta el momento no hay daños a la infraestructura, ni a la vivienda, ni a daños a personas. Lucrecia.
1: Hola, Felipito. Tanto tiempo. Felipe, ¿cómo estás? Aquí escuchándote, pero estoy en mi casa ahora porque ya no estoy trabajando. Estaba haciendo un reemplazo, entonces llegó la persona que...
0: ¿Para qué llegó la persona? No llegué.
1: Así que estoy en la casita, escuchando siempre la radio dinámica, fin de semana, los días sábado, domingo y de lunes a viernes. Siempre escuchando, y especialmente escuchándote a ti aquí en la tarde. Ya, Felipe, un besito, te quiero mucho. Cuídese de la lluvia y de los resfriados, hijo.
0: Ya, pues nos cuidamos. Buenas tardes, aló.
2: Hola, Piquito, ¿cómo estás, Piquito?
0: Bien, bien, ¿y tú cómo estás ahí?
2: Aquí en la sandita, aquí en la sando.
0: Eso está bueno. Está bueno, está bueno.
2: Muy malo lo que le pasó a la Leli, nada, muy malo. Eso no se hace.
0: Terrible.
2: Sí, no, sí. No se hace, ¿para qué?
0: ¿Está lloviendo en la comuna entonces, a esta hora?
2: Sí, pescando agüita, una gotita, Piquito.
0: Ya, perfecto.
2: Y un poquito de viento. La brisa viento.
0: Mire a la lluvia, esa es una canción que cantan los gatos. Ah,
2: viento,
0: tira la
2: lluvia. Sí, es un clasicón también. Viento, viva la lluvia.
0: Sí. Mi papá lo cantaba como a las 4 de la mañana, no te voy a decir cómo.
2: ¿Tú alguno le canta eso cuando tú
0: sabes? Sí.
2: ¿Terminar la fiesta
0: le canta? Epa, sí. Como cuando le dicen al DJ, amigo, ¿tiene karaoke para cantar?
2: Pues si no póngase eso, amigo, póngase eso, amigo.
0: Viene el momento de la venganza. Yo me quedo media hora más, pero vale tanto, ¿eh?
2: Sí, no, está bien, Pibito. Las mujeres, yo creo que igual tienen, tú sabes aquel.
0: Y llega el padrino de...
2: Las mujeres también, pues.
0: Llega
2: la Maricela y todo eso.
0: Alejandra Guzmán, hacer el amor con ocho, sí.
2: Claro.
0: Rata.
2: Rata
0: inmunda.
2: Igual que la piano, ¿no?
0: La Wendy Zulka, no, pero el ponte todo el rata de dos patas, ya cumpleaños feliz, ya, vos.
2: Yo sé que vale pedir a la Tigresa del Oriente también, pues.
0: No, a mí no me ha tocado, pero como te digo, la rata de dos patas o el hacer el amor con otro perro.
2: No, esos sí que son clásicos. Ya,
0: ahora agarraron el de la Emilia, es el perdonarte para qué. Perdonarte para qué. No, muchas gracias.
2: Buena,
0: Sí, y agarraron el de Ana Bárbara. Bandido, tarana.
2: Claro, también.
0: Entonces, sí. Esos son los que, como tengo que ir actualizando la lista de los karaoke, ya están listos ya.
2: Bueno, usted ya sabe que el hombre siempre vino a Sandro, a Niño Rafael, a todo eso.
0: Camilo Sexto, perro, Camilo Sexto.
2: También, no. Camilo Sexto, o Niño Rafael también.
0: O en los karaoke, en los karaoke nos falta el que nos falta el que se cree Marc Anthony, loco.
2: También, pues, igual se creerán algunos al Julio Iglesias también, pues,
0: sí. O los Ricky Martin.
2: Anda, también los Ricky Martin, los Chayanne.
0: Los Cristian Castro, los Alejandro Lerner, todos los Texas de ahí.
2: Y cuando... Felipe, yo creo que es un temita y si te podés programarlo.
0: A ver, dime.
2: De Benja Duarte, ¿te acuerdas de Benja Duarte?
0: Visita de disparos, sí, pues, que ahí parece que tuvo un affair con Alanis.
2: No, pues no diga eso, tiene que ser secreto, sumario, esto, que la niña anda pololeando.
0: Pero, ¿con Ignacio? ¿Pero tú crees que eso es verdad o es un cuento?
2: Sí, pues, dice la mala lengua que es verdad.
0: No, yo no le hallo, yo creo que es un cuento, un tongo eso,
2: También, pues, con la farandulandia para ganar.
0: ¡Ay, señorita!
2: Ya, pues yo quiero decirte al Benja Duarte el tema este de cantar con todo, pero ahora la canta en versión ranchera. Benja Duarte, he vivido esperando por ti.
0: Ya, está bueno.
2: Sí, tema nuevo, hay que sacaste muchacho. Bueno, el tema ahí.
0: Benja Duarte. He vivido esperando por ti. Ya, pues, está
2: sí,
0: bien.
2: Sí, pues. para el programa este estupido, que tenga buena jornada. Y oye, agárrese, mira que hay viento, agárrese, póngase el parapente y todo lo demás, y póngase el nomás.
3: Sí, Ferrito.
2: El cinturón de seguridad y todo lo demás.
3: Bueno, vamos a estar aquí resguardados hasta las 21.
2: No, si igual va a estar fuerte la tarde, por eso vamos a estar en contacto. Hay cualquier cosita y le avisamos igual. ¿Cómo sigue la racha el viento y todo?
3: ¿Tenía información del tornado de Chillán? Yo no tengo ninguna hasta el momento.
2: Sí, algo estaba viendo ahí. Sí, algo estaba mirando ahí en el teléfono. Que es de que las redes sociales ya publican todo.
3: Mejor no me mande ningún condoro, porque en las redes sociales voy a salir al tiro.
2: Y me corrigamos nada hoy.
3: No, de buena. Conocido locutor estaba en la plaza de Colón. No, mejor no.
2: Capaz que usted anda en la plaza de armas y me están trabajando.
3: Adentro de la plaza, Ya, don David, abrazo.
2: Ya, repito, que tenga buena jornada ahí. Abrazo de hoy.
3: Espero.
0: Chao. Ahí está. David Chávez. Prográmanos tu canción, prográmanos tu música, esa que a ti te gusta. Aquí está Benjita Duarte. He vivido esperando por ti. Para ti que estás en la sintonía, ¿qué le pasó?

0: ¿Qué le pasó? ¿Se fue?
1: ¿Qué le pasó? ¿Entró el fantasma? ¿Cómo que? Pero ¿se manda solo? A ver, espérame un poquito.

momento que la máquina se manda sola. Aquí estamos, vamos en eso. Ya. Es el programa número uno de la tarde de la Radio Dinámica, absolutamente en vivo, acompañándote con todo lo que es la música. Ahí para los que nos están escuchando,

El sonido de Benjita Duarte para esa canción que se llama He vivido esperando por ti, originalmente de Álvaro Torres, el ecuatoriano. Ya estamos ahí a través de nuestra programación, absolutamente en vivo acá en la tarde de día lunes. Así es la Radio Dinámica, que les acompaña a todos en la comuna de Coronel. Oye, un registro compartido por los vecinos del Ñuble, a Alejandro Sepúlveda, el meteorólogo de Mega Noticias, registra un tornado al sector sur de Chillán Viejo a eso de las 2 de la tarde. Desde Senapred Ñuble señalaron que este se ha visto en Burnes, El Carmen, San Ignacio y Chillán Viejo, indicando que es una situación absolutamente en desarrollo, y asimismo se aseguró que nos vamos a desplegar y llegar al lugar para hacer una evaluación y el catastro de las personas que resulten afectadas. De acuerdo al canal mencionado, fueron 3 nubes tornádicas que bajaron a tierra. En imágenes se observan árboles caídos y muros en el suelo, además de afectaciones a viviendas y vehículos. A Chilevisión, que enumeró al menos 4 casas afectadas, uno de los que presenciaron el tornado Ñuble indicó que habría durado alrededor de 5 minutos. Un abrir y cerrar de ojos. El gobernador regional, Oscar Crisóstomo, indicó que hay una familia afectada y afortunadamente no de grandes condiciones, así que los equipos municipales están yendo al sector para colaborar. Y la zona más golpeada fue Ranchillo, se indica acá en el comunicado. Estaba activa esta alerta amarilla por probable desarrollo de nubes convertidas con características de tornados, pero claro, no se pensó en ningún momento que iba a hacerse realidad. Está en desarrollo esta situación del tornado, como yo les decía, mini tornado que habría pasado por los sectores antes mencionados, por Chillán Viejo, Burnes, el Carmen, Ranchillo, que están ahí. Van los equipos de emergencia a hacer el catastro actual de esta situación, pues, que aqueja lamentablemente a un sector de la provincia de Ñuble.

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1: A ver.
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La música de RBD a esta hora de la tarde de la Radio Dinámica. Sigues en contacto con nosotros a través del más 569-6243-0862. Continuamos con la música de...

Ya, estamos en vivo a través de la Radio Dinámica. Ustedes en contacto con nuestra radio emisora. Luego va a venir el Jóvenes en Acción para que usted se mantenga en sintonía. Por ahora, escuchamos el sonido de Toto y esto que se llama Hold the Line.

0: y nos vamos a penales. 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

están, chiquillos? A los que se vienen sumando a la sintonía, ¿eh? Sí, pues ya estamos arrancando el programa de día lunes. ¿Cómo te quedó lunes? Lunes de lluvia. El lunes de soba y pilla, ¿no? Soba y pilla, pasá. O lunes de picarones. O lunes de colales rompido. Bueno, el lunes de lo que sea, bueno, usted nos cuenta para cómo está este día lunes. Ahí en el WhatsApp de la radio, más 569-6243-08-62. Mándenos mensaje. Cuéntenos qué es lo que pasa.

también cómo está el señor del viento. Todo acá. Acá en la comuna de Coronelá. Saludos a los que están manejando, trabajando esta hora de la jornada en la locomoción colectiva, que ya en esa carga tremenda, carga preciosa, los pasajeros que están ahí escuchando nuestra señal para que se interioricen de todo lo que va ocurriendo. Vamos a hablar luego de que el temporal podría afectar la producción de pisco en Chile. ¿Ah? No me diga que ahora va a subir el cosiaco. Ya con la bencina nos basta. Va a subir la bencina, ¿eh? El jueves. ¿Se acuerdan de los 100 pesos que bajaron? Ahora van a volver a subir los 100 pesos. Ah, le habían bajado los 100 pesos y ahora subámosle los mismos 100 pesos. Bueno, ahí se está viendo porque quieren firmar que el MESCO comience a actuar y ahí le subirían solamente 30 pesos, pero no subiría de nuevo 100 pesos. Hay que ver qué va a pasar. En cualquier momento, yo creo que el día miércoles o mañana o miércoles va a tardar ya la ENAP, tendría que enviar el comunicado para que nos enteremos de qué es lo que pasa. 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Vamos a continuar con más cargamento de canciones. Aquí está...

Ya. A ver. ¿Dónde está lo que yo le estaba comentando del temporal? Me parece una cosa. A ver. El temporal, escúcheme bien, el temporal podría afectar la producción de pisquito en Chile. El sistema frontal que ha afectado a las regiones de Atacama y Coquimbo no solo dejó daños en la infraestructura y predios agrícolas, sino que también ha encendido las alarmas en la industria pesquera. Los productores advirtieron que las intensas lluvias dañaron caminos, canales de riego y parrones, que podría ralentizar la producción del pisco en los últimos meses. Desde el gremio señalaron que esta situación podría impactar tanto en el stock como en los precios del destilado, cuya producción con denominación de origen se concentra principalmente en estas dos regiones. Ahora, pese al complejo escenario, se asegura que ya se trabaja para recuperar la producción y ayudar a las familias y trabajadores afectados por la emergencia. Así que, chiquillos, hay que apelarse para que no nos quedemos cortos de... del brebaje. Atento, David Saga, que... hay que apelarse para que no nos quedemos cortos del cosiaco. No. Ah, no, bebé. Estamos más o menos malena. Atento, Marco Villarroel, hay que apelarse, papito. Primo Roger, apelarse con el piscolón. Oye, pero ¿y qué le parece la noticia? ¿Esta es una noticia buena o mala? ¿Cómo lo va hallando usted? Oye, acá me dicen que paró la lluvia y el viento y que siguen cara a las papas, la verdura. Qué terrible. Sigo contigo, te voy leyendo ahí en el WhatsApp de la radio, te voy escuchando también, por supuesto.

cosa que voy leyendo acá en el... Ay, es mejor reírse, ¿no? Es mejor reír. Anote, anote, anote. El WhatsApp de la radio, más 569-62-4308-62. Anote, anote, anote. 271-1909. 277-03-34. Ya, vamos a continuar con más canciones. Y yo siempre he dicho que Juan Luis Guerra, el de los 440, es un visionario. ¿Ah? ¿Por qué me miraste? Un visionario, Juan Luis Guerra. Él sacó la canción que dice El costo de la vida, subo otra vez. Oye, y la canción dice, pero

0: Ya, continuamos a través de nuestra programación totalmente en vivo del aire. Estamos con la gente que nos va escuchando, que nos va programando música, que nos va hablando también. ¡Carolina!
1: Oye, Pipe, mira, lo de la verdura te creo, porque bueno, más que más la verdura se planta cada ciertos meses, ¿cierto? Y no. Va saliendo la producción. Pero la papa, puta, mijito, la papa la cosecharon hace ratito y ya, pues.
0: Pero es que lo que está claro, pues si la Carlos tiene razón, la que está es papa de guarda, no es. O no, sí, pues la que está es papa de guarda. ¿Por qué la papa hace 2 semanas atrás, antes que estuviese el temporalazo ese que tuvimos? Yo me acuerdo que el saco lo compré en... ¿Puede haber sido 7 lucas o algo? ¿O me habrán jodido? No, pero es que ahora ya va en 15, yo creo que va para 20, ¿no? ¿Eh? Pero yo estoy preguntando qué piensan de la producción de pisco. Hay que... ¿Está de acuerdo? ¿No está de acuerdo? ¿Hay que apelarse? Porque ¿cómo vamos a hacer pisco sour, ponte tú? A la vez que le gusta el pisco sour. No sé, siento yo que está complicado.
2: Hola, don Pipe, ¿cómo está?
0: Andrea, ¿cómo está, amiga?
2: Don Pipe, ¿cuándo termina el mes de julio? Puta, el mes para largo.
0: No me digas nada. Oye, por favor.
2: ¿Cuándo pagan?
0: ¿Cuándo?
2: ¿Qué mes para largo lo encontré? Espero que usted se encuentre muy bien. Y aquí estamos escuchándolo durante el turno, durante toda la tarde. Un fulanito por ahí, un guayando puede ser.
0: Guayando.
2: Que tenga un buen turno.
0: Ya, espero tener buen cuerpo. Todo depende de ustedes, chiquillos. Todo depende de ustedes, como lo pasé yo. Ustedes son mis amigos virtuales. Los que están ahí acompañándome, digo yo. Hago algo. ¿Qué dice el David? El David dice que hay que comprar pisco antes del 18. Pero para el 18 no se toma pisco, po. ¿Sí? Y igual, no, pues para el 18 ya me digo como 18, ¿dónde está el 18 aquí en la radio? 18. Ay, es verdad. ¡Arrajúntate, Camilo! Para el 18, David, no se toma. Es que, bueno, el pisco es chileno o no es chileno, debería. Es que yo siento que la gente es tan gallega como. No. Si yo me voy al plano de la música, la Carolina que está con la Pamela, ¿sabe lo que yo estoy hablando? ¿Tú te llamas Pamela Carolina? ¿Cómo? ¿Por qué yo te conozco? Ya, pero ella sabe, porque me conoce de la adolescencia. No. Bueno, no he cambiado mucho. Pero en algún momento yo fui DJ de Ramada. No. Pero no aquí, porque aquí en Coronel, no sé por qué, extraña razón. Yo en algún momento fui más conocido en Concepción que acá en Coronel. Pero yo creo que suele pasar. Pero alguna vez me tocó estar en las ramas del Parque Ecuador. Y yo ponía esto. Pipe, solo en la pista. Solo. Como perro, bueno. Anda que le zampara un perreo intenso hasta abajo, papito. A pista llena. Hay una cumbia. Vamos con las palmas. ¡Epa! ¿Sabes cuando me tocó cuando vinieron los guachiturros? Cállate la... Me tocó estar en la carpa gigante. No, yo te lo niendo. Cállate el nivelazo. Yo te lo niendo los guachiturros, güey. Con Kenita Larraín animando con Felipe Camiroaga. No, sí, güey. No, sí, güey. Bueno, pero sí, güey. Yo antes de trabajar en la radio trabajaba... Para una empresa de sonido acaudalada. Y me mandaban a eventos grandes.
1: Tocarte tan barata la papa. Oye, Pipe, si me llamo Pamela y también Carolina, ah. Si cualquiera de los dos está bien. En todo caso, si me preguntáis, Carolina es mi nombre artístico.
0: Ah, también. Qué simpática está la. Mira, la Carolina tenía una gracia, yo siempre la identificaba. Ella supo cómo yo la identificara. Me pegaba un grito de lado a lado, mamá. ¡Buena, pibe! Era imposible. Ahora, nunca pensé yo en la vida volver a encontrarme con la mismísima Carolina del segundo G. Oye, ese curso. A mí como que Carolina, como que ese curso como que me traumó.
3: Compita, valga lo que valga el precio del alcohol, el chileno toma igual, aunque le suba una luca, la toma igual, loco, porque somos borrachos, pero bueno, muchachos.
0: ¡Epa! Claro, es como el pucho, ¿cachai? Pero ya está, había un debate bien interesante del pucho. Vamos a hablar del pucho, mira la conversación que estoy. Decía, no es que se le subió el impuesto al pucho para que la gente no fume más. Entonces, ¿cómo? Y yo... Ahora yo no sé si yo estoy mal o... Pero converse conmigo aquí, apórteme. Ya voy a subir al pucho, por ejemplo, el Lucky Berries. ¿Ah? Ya está en 6.200. ¿Te imagináis para el fumón? Para el que fuma como... Como loco. Es que no puedo decir los dichos. No sale a cuenta, vos. Entonces, ahí que lo que viene, viene el contrabando, viene lo que se llama el mercado negro. Entonces, yo decía, el amigo que está hablando aquí en la tele, no cacha nada lo que está diciendo. Es por lo mismo, como está barato, como está caro el pucho. Mucha, David, necesito que mandía audio, porque si escribí me volví loco. Como está caro el pucho nacional, el de la tabaquería Chile, compáis el cigarro contrabando, el 8. El Gil, el... No, ya no, hay Pine Click. En su momento fue la moda. Porque... Igual está, ojo con los hay tragos mulas, pues. Hay uno que yo conozco, uno del local que compró 3 cajas de Jack Daniel mula. Ya, pero no les voy a contar quién fue. Pero se quedó acallado para un verano con los Jack mula. Es así. Saludos para mi amigo Pedro Lagos, Peter Fantasma. Que estuviste en Quillón el otro día. Pedro Lagos, abrazo para ti, amigo mío, Peter Fantasma. Que está ahí en la sintonía de la radio. Pedro Lagos, en cualquier momento su... Acá me dice Pipe, pero ya te vienen en un en vivo, sí, pues en vivo. Después de la radio me voy a hacer en vivo al Quisco. En cualquier momento me voy a hacer a las 9. Hoy día a lo mejor hago en vivo hoy día. Desde las 9:30, por ahí 10. Pues 10 será. Para que sea una.
4: No, los precios de las cosas, vamos a tener que volver al cigarro de orégano.
0: Oye, Andrea, pero vamos a cigar. No me digas que tú también sos de la misma que... ¿Quién no fumó un cigarro? ¿Quién fumó un cigarro de orégano en un campo? Pero en los momentos que uno que iba a acampar, por 4 de la mañana.
5: ¿Cómo está? Oye, si sube este brebaje, chuta, no vamos a poder ir al cajón del Maipo a acompañar al chino.
0: También es cierto, ¿cómo lo vamos a hacer ahí? Pero el chino tenía brebaje puesto ahí en el... Cabros, ¿alguien le cree al chino cuando dice, no, hermano, nanos, ahí lo que pasa es que esta cuestión era una amistad nomás? Porque o soy yo el mal pensado. No quiero como saber si yo seré el mal pensado. Porque yo, ¿escucharon la entrevista que está en YouTube del chino? Si no la he escuchado, búsquela. Entonces, y subieron las dos conmigo porque era una amistad nomás. Ahora quiero decir algo, pero hacerte... No, porque es muy discriminativo lo que voy a decir, pero... La verdad que yo puse el YouTube por curioso. Dije, a ver, ¿será el chino? ¿Será más pintoso que yo? Dije, ¿qué gracia tiene el chino? Mira, más pinta tengo yo, pero... Más pinta tendrá el primo Roger, mi amigo Marco. Porque, ¿cómo se van dos chiquillas para...? Está mala la cosa, la raza es la mala.
6: Primo Pipe, yo fumé cigarro de té. Para el terremoto, hacía cigarro con té.
0: ¿Sí? Ah, no te pasaste de... Te pasaste de lista y... No, te junto con la Andrea y hacemos el grupo perfecto.
7: Oye, Felipe, por ahí un Masterboy, por favor. Lo necesito ya.
0: No, no hace esto. Ya, vamos a continuar. ¿Cómo? Oye, vamos a... ¿Qué hora es?
8: 16 horas, 43 minutos.
0: Bueno, a las 5 será la pausa comercial. Ya me pasé de listo ya. Me pasé de Tiana. Todo sea por el chino. Todo sea porque sube el pisco. Suben los puchos. Sube las papas, sube la verdura, sube la bencina el jueves. Sube la bencina el jueves otra vez. No. Tengo que llenar el guaguamóvil ahora ya. No.

estarían desalojando a personas que están en carpa y en la línea del tren. Casi llegará Autoplanet, me llega ahí una información, ¿eh? A ver si nos pueden ahí comentar. Quiero que salen de aquella situación, auditores que vayan pasando por el sector.

último lunes de julio. ¿Por qué me miraste así? Porque el sábado será 1 de agosto, 1 de agosto, no, 1 de agosto. No, porque mañana no es segundo ni tercero. Entonces es 1 de agosto. Comienza el mes ese, si vamos a pasar o no vamos a pasar a agosto. Y claro, viene ya. Oye, dicen que agosto viene recargado de lluvia. Hay más lluvia. Ahora que te, como decían, es su tiempo. Es su momento. Aquí está Patrick Hernández. Estaba con las palmitas. Ahí. Para que lo baile, para que lo suba el volumen. 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

Oye, el tornado de Chillán Viejo dejó ahí con bastantes problemas a casas, a viviendas. Ah, un viento de unos 10 minutos, dice, dejó la, decían, la tendalada. Mucha, mucha. Bueno, la amistad duradera no es exclusivamente de los humanos, pues. Un grupo de investigadores descubrió que algunos delfines nariz de botella forman fuertes alianzas entre machos, conocida popularmente como romances, que pueden mantenerse por más de 15 años. Mira los delfines. Estos vínculos, observados principalmente en South Bay, Australia, les permiten cooperar para defender su territorio, enfrentar rivales e incluso aumentar sus posibilidades de reproducirse. Para los científicos se trata de una de las relaciones sexuales, sociales más complejas que se registran en el reino animal, y muestra que la cooperación y la amistad también pueden ser clave para la supervivencia. Ahora se habla de que los delfines salen en dúo, salen de dos para poder conseguir hembras. Ah, no, salen solo. Mira, así que ahí te lo contamos acá en nuestra radio emisora. Me está pidiendo Toto el Hold the Line, que lo tengo aquí. Espérame, espérame que tengo el álbum acá. Me voy a la zona de álbum, espérame.

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0: nuestra programación. Por supuesto, junto a toda la gente que nos está escuchando, que nos sigue a través de nuestra total frecuencia. Recuerda que estamos ahí en el más 569-62-4308-62. Respondiendo también los mensajes, todos los que nos van llegando allá al ritmo de la guaracha. Esa dinámica que está siempre junto a ti. Por supuesto, ¿en qué programa, Perrini?
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Nuestra radio dinámica espectacular, donde vamos a contarte de que ya el chino es un nuevo influencer, directamente. Hay emprendimientos que lo están buscando a Copita para que le haga publicidad el chino. ¿Eh? Ah, ¿eh? ¿Cómo? ¿En serio pasa esto? Señor Jesús, a ver. Vamos a abrir aquí el mamocheto de la cosiaca para contarle cómo opera esto del chino. Bueno, dice Manuel el Chino Orellana, quien se hizo conocido tras el polémico rescate del cajón del Maipo, está dando que hablar porque apareció en las redes sociales con un nuevo cambio de look que se realizó en una barbería de Macul, en un video que rápidamente comenzó a viralizarse. En el registro, Orellana bromea con las consecuencias que le dejó la polémica y muchos usuarios ya especulan que está intentando capitalizar para convertirse en influencer. ¿Ah? Bueno, tiene colaboración con una botillería

Este. Entonces, de alguna forma tiene que hacerla, ¿no? Así que, pero por lo menos ya tiene como publicidad, como sponsor, una botica, ¿no? Pero yo no sé por qué a mí no me pasan esas cosas, ¿no? ¿Cómo? Porque el chino, o sea, ¿cacharon ustedes que en el chino no? Pero ay, yo, Felipe Campos, no. Por ejemplo, conmigo nunca se han ido dos chiquillas. ¿Y a dónde las podría llevar yo? ¿Para calabozo? Porque Chamorro no se le ha ocurrido la idea de hacer un refugio aquí en... ¿O tiene refugio? Yo me estoy haciendo preguntas capciosas. Yo no sé por qué Marrón no le ha hecho la sugerencia. Boris, necesitamos urgente un refugio aquí en la comuna. Porque si hubiese un refugio, yo como que haría el esfuerzo, haría la jugada, no sé. A ver, usted que está ahí, ¿dónde podríamos llevar a una chiquilla? No como para cobrarle después una platita, algo. Hagamos algo para generar, para que caca.

0: de Marco Antonio, ¿eh? Estoy contigo en el WhatsApp de la radio. Espectacular. Más 569-62-4308-62.
1: ¿Qué lugar harías el refugio en el tío completo? ¿Ah? Conociéndote a ti, Felipe, ¿tú harías el refugio en el tío completo?
0: ¿Ande Juan Carlos? Oye, un completito que rico hasta ahora. Yo no tengo ningún sponsor. Cacha que a mí no me llega el sponsor ni de completo ni de loco.
2: Él fue el chino, él fue el elefante hormigo. Si no te dan permiso para salir.
0: Pero en este caso, si se trata de influencer, ¿por qué no? Está el Alejo con nosotros también aquí hasta ahora en la opinión certera. Ah, en algún momento intentó ser el chino él. Ah.
3: ¿Cómo sería un eslogan? Botillería el chino, experto en hielos.
0: Experto en hielos. Bueno, el que puede, puede, vamos, tranquilamente, el que puede, puede.
4: 17 horas, 58 minutos.
0: Vamos a ir a la pausa comercial, saludos a Javier Arriagada, Javito, las manos arriba, Javito, las palmas, Javito, ¿dónde están las mujeres solteras? A todo esto, ¿cacharon que vieron a la Nadia Fácil? Este es tema a nivel país. Yo tengo puesto aquí Chilevisión. Un debate que está en la tele ahora ya es qué debería pasar con Nadia Fácil porque la pillaron conduciendo a 211 kilómetros por hora. Bueno, digo yo nomás. Si a usted lo pillan conduciendo eso, ¿qué le pasa? La licencia. Ahora me encanta la. Porque Nadia Fácil. Es alguien que maneja plata. Se manda la declaración y dice.

0: Es cuestión de pagar un par de abogados y se soluciona el problema. No. ¿Qué o? Un Marco Antonio cualquiera. ¿Qué o?
1: Javito es otro elefante dormido. Es otro.
0: Y usted, que ya no lo dejan salir de noche. Mira que yo puedo hablar, voy a poder, no diga nada. ¡Ájale! ¡Ájale! ¡Aló! ¡Aló! ¡Aló! ¡Aló! ¡Aló!
2: Puta, lo de la Naya es otro tema. Primero se manda un tortazo y ahora la pilla en exceso de velocidad. No la tiene fácil. A la Naya fácil. Oh, qué incoherencia.
0: Pero ya, pero oye, pónganse serio el programa, bizarro. Este. Así, ¿cuándo la gente va a pensar que yo soy una persona seria, renovada y cambiada? ¡Jamás! Pero es. Ya, pero lo de la Naya fácil, cuando se la chocaron, ¿no? Yo creo que me dijeron que el chofer, el loco, se había tirado para chocar en la. Es que imposible que no vea ahí en la nave de auto que tiene. Mensaje eliminado. No me eliminen los mensajes.

0: que lo está hablando ahí también en el tablón. ¿De qué quiere hablar la Andrea? ¿De Naya? De... No, yo, aquí estamos tratando temas a nivel país. Esta conversación va a cambiar el rumbo del país.
1: Pipe, a la Quiñenco, con vista al lago.
0: Un refugio en la Quiñenco.
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0: ¿Tú sabes, Andrea, que la Naya Fácil se bañó en nuestra laguna Quiñenco? Cuando Kiko Parra la trajo a Sub City, no les voy a decir a quién la trajo. Naya vino y exploró nuestra bien ponderada laguna Quiñenco. Se paseó por la peña. Le faltó llegar a la casa el Diego, ¿no? Yo creo que estábamos chocolate, ¿eh? Sí, pues, sí. Naya estuvo en la Quiñenco y también hizo una gracia en la pasarela que está ahí en la pasarela donde está la Lancelot. También hizo su gracia. Mostró el... Búsquenlo de aparte de estar todavía en los videos eso.
2: Puede ser que sí, puede ser que no, pero todos los que hemos manejado cuando lo incorporamos a una calle o vamos en reversa, tenés que mirar de lejos y tenés que adelantarte a la situación.
0: Pero allá...
2: Así que nada más que hacer, pagar el palo 8 que le está cobrando al tipo nada más.
0: ¿Y tú crees que le falta 1.800.000 para pagar? No, yo creo que tiene... Está complicado.

0: No, si igual salgo de noche con pitas, igual salgo de noche. Mire que el viento me desaté, llegué a las 3:30. ¡Chúpate esa!
1: Yo el sábado llegué a las 6:30. ¡Chúpate esa! Ahora tengo la marea hasta que sale el mago. Ya, vamos a la pausa comercial y vamos a continuar con más del cargamento de canciones, de música, todo lo que implica esta tarde de día lunes. Estamos tratando temas importantísimos a nivel país, nadie es fácil. No sé, ¿qué? Si tiene algún tema que poner a la... Oye, no hemos conversado de bocina, weón. ¿Qué dicen de bocina? Ahí la conversamos a la vuelta, porque tengo que irme a la pausa. Me parece muy importante bocina, bocina Colo-Colo. Ahí dime y direte, taca, taca, taca, pero el hecho es que bocina llega a Colo-Colo.
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1: Oye, cacha.
2: Oiga, dice, el choque que tuvo la Naya entre mandar a reparar el auto que chocó, yo creo que le compró unos 0 kilómetros otra vez al tipo. ¿O no?
1: A mí la teoría, yo pienso que el amigo, él chocó el auto. Mira, por lo mismo que ella dice, si tu auto está más o menos, bueno, el término viejo, pero si el auto está más o menos julero, pues, pensemos que si fuese Felipe Fuente, le choca el auto para que le compre otro. Pero digamos en este programa las cosas como son, ¿verdad? Si tu auto está más o menos fome, y no tenís tu guita ahora para comprarte otro, ¿qué haríais si va a ir la Naya Track? Como que parezca un accidente la cuestión, ¿no? Bueno, una cuestión de... Si se soluciona, se soluciona.

0: A ver, espérate, el Marco quiere...
1: En el video se ve que el hombre va pasando y la Naya retrocede y le manda el pencazo.
2: Ah, ella tuvo la culpa entonces.
0: Ya no, es que a mí me el sábado fue tema de conversación y me habían contado, o yo lo entendí al revés. Pero si tú dices, ella le pegó entonces al... A ver, choferes. Choferes ahí. No sé, ella le pagó, pero ahora se pega el suertudo. Y le compra, te imaginas ahí, y le compra un auto nuevo, papito, no. Perrito, papá. La conversación. Ya, vamos a echar a otro panorama ahora, para que nos metamos aquí. Bocina. ¿Ah? Vamos a hablar de bocina. Tema de fin de semana este, bocina a Colo Colo. Colo Colo. ¿A qué va a venir bocina si tiene 40 años ya? A Bocinha lo traen para publicidad, para Colo Colo. ¿Cuántas camisetas de arquero se van a vender? Escuchado yo. Y yo digo entre mí, Pipe Campos, así, voy, yo de, soy de Colo Colo toda la vida. No. Sí lo trajeron y publicidad y da exactamente igual si el tipo juega. Ahora, recordemos de que jugó una enormidad y en Cabo Verde para el Mundial, pues. Y Aníbal Mosa soltó los cocodrilos y lo trajo. Pero es uno de los tres sueldos más altos de Colo Colo, porque el que más gana es Arturo Vidal. ¿Ah? Sí, pues. Bueno, y con esto se espera que está De Paul, que ahí hay un tema con los jugadores. ¿Irá a ser titular, Bocinha? Pues yo creo que se lo trajeron es para algo, pues no. Lo iba a contratar el Inter de Miami, el de Messi, y no. Vino a Colo, Colo, Colo, Colo, Colo, Colo. ¿Qué le parece? Así que se viene Bocinha a Colo, Colo. ¿Mañana llega ya, po? Mañana toda la prensa va a estar en el aeropuerto para esperar a Bocinha. ¿Eh? Ahora, Marco, ¿cuándo tenéis que mandar a buscar camisetas de arquero, hijo? Ya. Ahora es cuando que parta el negocio, papá. Que parta el negociazo.
1: Me quiso el Inter de Miami porque Messi era muy sano y no tomaba. En cambio aquí con Arturo Vidal, oh, la va a pasarle al descuere.
0: Porque tú hablas mal de nuestro Arturo Vidal. ¿Por qué? No. ¿Tú te expresas mal? ¿Tú crees que Vidal es curado? Yo me acuerdo cuando Vidal chocó el Ferrari. Cuando choca el Ferrari. Y ya, güey, estaba. Y ¿te acuerdas que después lloró? Que mi mamá está bien, mi está todo bien. La cosa es que no debería haber jugado la Copa América. Y dicen que, bueno, fue traer y jugó muy bien, pues. Natalia Valdebenito, la comediante, decía de que era imposible pelear a Vidal con él. ¿Qué mira, y tuve que Vidal juegue? No sé. Eso pasó, sí, ocurrió. Buena realidad. Ya vamos a música, vamos a escuchar canciones, vamos a escuchar. A eso vinimos, perrini. No, al final no sé qué hacer. O hablo, o pongo música. Tengo como una dicotomía mental. Ay, ¿qué hacer con la vida, la vida, la vida, la vida? ¡Vamos!

majestuosa a esta. ¿Cachai? La última semana del mes. Esa semana que uno no quiere. Como decía mi abuelita, estamos en la semana de dolores. Hoy estaba pensando, y Marco Antonio, ¿y dónde fue usted que llegó a las 3 y media de la mañana el viernes? Sincérese con nosotros, aquí le podemos dar consejos. ¿Ah? No. Usted no está en esos trotes ya a esta altura, ¿no? La Andre se pregunta qué va a pasar con Bocinha. Me imagino que irá a jugar, por si no lo trajeron para... ¿Cachai? No sé, me imagino. Ya. ¿Cacha qué clásico es este? Lo tenía en los CD. El que no sale a la pista de baile con este es un aburrido. ¡Vamos arriba, Chile!

0: hay una emergencia que está ocurriendo en estos momentos en el metro de Santiago. Sí, hay estaciones del metro que están cerradas, todo esto producto del incendio de uno de los vagones que está en el sector de Santa Isabel. Metro de Santiago suspende servicios en 6 estaciones de la línea 5 por emergencia de humo en Santa Isabel. Cerrada la de Plaza de Armas, Bellas Artes, Baquedano, Parque Bustamante, Santa Isabel e Irarrázaval. Están en estos momentos bomberos en el lugar para controlar la situación. Lo que sí no está establecida en este momento la causa de esta información, que está absolutamente en desarrollo. Te la vamos contando luego de la pausa comercial.
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de la radio dinámica. Oye, ya está un catastro del tornado que habría pasado por la zona de Chillán Viejo y habla de un catastro de 74 viviendas damnificadas y 100 personas que estarían al menos con problemas ahí, ¿eh? Las viviendas están con problemas, las personas damnificadas. Hay un adulto mayor que está herido de consideración. Autos en mal estado, animales muertos. Así que no se lo explican aún de los habitantes del sector. Fíjate que aún existe alerta amarilla en la región del Ñuble. Todo esto debido a las condiciones del tiempo, las condiciones climáticas que no dan tregua en ese sector. Así que bueno, es así. Le vamos entregando la información y con

Luego viene el Son 90, dentro de 10 minutos más. Vamos a estar sesionando con eso, sonido 90. De día lunes. De día lunes. Ya venimos, no se vaya de la sintonía, que seguimos todo el rato aquí activando la movida de la movida, si me gusta, de la radio dinámica. Right.

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2: Ya chiquillos, ya chicuelos, sean bienvenidos, sean bienvenidas a una edición más de esto que se llama Song 90, día lunes. El lunes ya. Lunes 27 del presente mes. Oye, se nos va acabando julio. Se nos va acabando el mes. Semana donde usted se puede comunicar con nosotros ahí al más 569-62-4308-62 hasta las 8 de la noche, 20 horas. Tiene para programar música de los años 90, de esa que tanto a ustedes les gusta. Acá en la Radio Dinámica, para Arauco en la 101.3, para Coronel en el 100.7, por supuesto, para ti que estás en nuestra sintonía a esta hora.
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Vamos a irnos a España, a la madre patria. Están muertos de calor a esta hora, ¿eh? A estas alturas. Acá tenemos mucha lluvia. Ellos, por estar en el hemisferio norte, están en verano. Esta canción que pegó, pero no fue tan furor como su

pero Paradiso sacó mucho más. Esta canción se llama La Discoteca, vamos a la discoteca. Canción de verano en su momento, no se nota tanto acá en Chile por lo menos. Pero sí la vamos a disfrutar y escuchar acá en el Sol 90, ¿cómo no? Todo lo noventero es relacionado con el nosotros a esta hora. Pídenos en el más 569-6243-0862. Estamos para complacerte. Si eres noventera, si eres noventero. El lunes no perdona también.

Vamos a la discoteca de la playa. Más música de verano. Aquel verano mágico. Aquel verano que fuera de serie. Junto a Playa Hidi. Y esta canción que se llama The Summer is Magic. El verano mágico. 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

Diego Torres y el Tratar de Estar Mejor, allá en los 90, que fue con la canción con la cual conocimos a Diego Torres, pues. Puros clásicos a esta hora, acá, en nuestra radioemisora. Vamos a Emmanuel Ortega y esta timidez. ¡Qué timidez! Nunca le dijo nada.

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Eros Ramazzotti y estas cosas de la vida a través de Dinámica. Te acompañamos en el Son 90. También sonaba en aquella época como Lento, como Blue, esta canción de Luis Ángel, que aparte de la canción Buena Fortuna, también tenía esta que se llama Lluvia.

los ladrones sueltos. Si este nunca dijo nada, no le dijo nada. Y vamos a continuar con más. Ya tenemos 13 que nos separan de las 20 horas. Vamos a bailar junto al sonido de los Manolos y España y Olé. El Bon My Love It.

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